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2: Bueno, queridos amigos, nosotros seguimos de música. Usted todavía espera el camino de la vida, ¿cierto? Sí, todavía lo espera. Bueno, antes de ese tema le traemos una canción que hiciéramos en el volumen 30 y sé que han escuchado por muchos años porque es una canción muy preciosa. ¿Quién ha escuchado esto que dice así?

0: Muchas gracias, gracias, gracias Santo Domingo. Gracias Ecuador.
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3: Buenos días, mi querida gente de Santo Domingo y Ecuador, qué gusto tenerlos aquí. Hoy estamos lunes 3 de agosto de 2026, siendo exactamente las 7:02. Yo soy Jessica Rojas en Flama Noticias, primera emisión, y los voy a acompañar de 7 a 8 de la mañana. Recordarles el número telefónico de este medio de comunicación para que ustedes puedan realizar sus denuncias desde el 098-90-16-812. A ese número telefónico nos puede contactar directamente y en nuestro espacio de entrevistas estaremos vía telemática con Edison Cantuña, dirigente nacional de la Unión Nacional de Educadores, con el tema infraestructura de las unidades educativas. Vamos a dar inicio a este espacio informativo. Muy buenos días.
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3: 7:03 y hace aproximadamente a las 6:00 a.m. de hoy, lunes 3 de agosto de 2026, se registró un accidente entre dos motocicletas en la vía a Las Mercedes. Se reportan al menos dos hombres heridos. Mencionarles que también ayer tres fallecidos y cuatro heridos tras un accidente en el kilómetro 71 de la vía Aloac Santo Domingo. Esta información preliminar proporcionada por los organismos de emergencia señalan que tres personas fallecieron y cuatro resultaron heridas en un accidente entre un automóvil y un tráiler registrado en el kilómetro 71 de la vía Aloac Santo Domingo. Nosotros también tenemos los videos para quienes nos siguen en nuestras redes sociales. Estamos en vivo en Facebook Live. Las autoridades llegaron al punto en el kilómetro 71 y realizaron las diligencias correspondientes y el tránsito se mantuvo con paso controlado. Siete con cuatro minutos y a esta hora ya tenemos el reporte desde el ECU 911, el reporte vial, donde mencionan que todas las vías que cruzan por Santo Domingo de los Sáchilas se encuentran totalmente habilitadas, entre ellas la vía Loac Santo Domingo, la vía Las Mercedes Los Bancos, la vía Santo Domingo Quinindé, la vía Santo Domingo El Carmen, la vía Santo Domingo Luz de América, la vía Santo Domingo Quevedo, la vía La Concordia Puerto Nuevo, la vía Vallehermoso Los Bancos, habilitada, pero con restricción para vehículos pesados, la vía Calacalí, la Independencia, la vía Calacalí, Nanegalito, totalmente habilitada. 7:05. Continuamos. Ahora Ahora les contamos que 4 personas murieron durante un ataque armado registrado aproximadamente a las 23 horas del sábado 1 de agosto en los exteriores de las discotecas ubicadas en la avenida Simón Plata Torres en el cantón La Concordia. Según el reporte de la DINASED, 2 individuos llegaron al sector en una motocicleta, descendieron portando armas de fuego y dispararon contra varias personas que se encontraban en el lugar. 2 hombres fallecieron en los exteriores de los establecimientos. Otras 2 víctimas, un hombre y una mujer, fueron trasladados en vehículos particulares hasta el Centro de Salud de La Concordia, donde se confirmó que ya no presentaban signos vitales. Las víctimas fueron identificadas como Jonathan Vladimir Custodio Toapanta, de 32 años, Anderson Alejandro Arteaga Vite, de 23, Anderson Alexander Arteaga Vite, de 23, y Jonathan Ninosca Cueva Torres, de 38 años. De acuerdo con la información policial, ninguno registraba antecedentes penales. En la escena, los agentes levantaron 3 vainas percutidas calibre 5.56. La fiscalía de turno dispuso el levantamiento y el traslado de los cuerpos al Departamento de Medicina Legal y Ciencias Forenses. Las unidades investigativas mantienen las diligencias para determinar las circunstancias, la motivación y la identidad de los responsables del ataque. Tras este nuevo hecho violento, ciudadanos cuestionaron la presunta falta de control durante los horarios nocturnos. Nosotros tenemos la información por parte del comandante encargado de la subzona de Santo Domingo. Vamos a escuchar.
2: Registrado un evento de violencia múltiple ayer aproximadamente a las 23 horas 20 en la zona de diversión nocturna, en donde 3 ciudadanos y una fémina resultaron abatidos lamentablemente. Procedimos en las divisiones motorizadas a realizar varios allanamientos en el territorio. Y el resultado es que al momento tenemos 2 sujetos aprehendidos, Jonathan G. y Marco C.
4: Todos mayores de edad.
2: 30 y 32 años de edad. Hemos levantado importante cantidad de sustancias sujetas a fiscalización, un arma tipo revólver calibre 38, será sometido a pericias para relacionarlo con eventos de violencia en territorio, y las líneas investigativas van a continuar para ubicar estas confrontaciones que resultan fragmentadas de la intervención a las economías criminales. Invitamos a nuestra comunidad a denunciar a través de nuestro código QR, ahora está a disposición la línea 131, para levantar información y no sucumbir a este delito de oportunidad, porque dentro de las 36 personas que han sido judicializadas esta semana en la provincia, vemos de que adolescentes, féminas, han sido utilizadas en estas cadenas criminales y no necesariamente están organizadas. Uno de los casos, 2 mujeres de aproximadamente 21 y 22 años, una de nacional colombiana y un sujeto de 19 años, eran quienes venían con más de 300 contactos extorsivos en los terminales móviles que revisamos. Una cooperativa de transporte que había estado depositando mensualmente casi un año a estas personas, por temor entiendo, pero una vez que uno ya judicializa estos casos, se da cuenta de que atrás no existe ya delincuencia criminal de alto impacto, sino más bien son delitos de oportunidad, y que ahí tenemos que hacer un frente de comunitario para poderles asistir. Y en este caso estamos investigando 2 hipótesis: una línea extorsiva en contra de los propietarios, que lamentablemente la fémina abatida es propietaria, entiendo, de uno de estos locales, y la otra, una confrontación entre 2 agrupaciones de jóvenes relacionados al crimen. Lamentablemente 2 hermanos gemelos de aproximadamente 21 años fallecieron en este evento, y desde luego que nuestras líneas investigativas van a continuar para deshabilitar, desorganizar y desarticular estos grupos delictivos que se relacionan inclusive hasta con el robo de combustible en territorio. Mañana está convocado el Consejo de Seguridad para potenciar las estrategias de control en territorio, tecnología que se ha requerido al GAN municipal, para poder implementar y potenciar el centro de monitoreo en el cantón y así poder dar mejores resultados en cuanto al combate al delito y a la violencia en el cantón.
4: ¿Las personas fallecidas tienen antecedentes penales?
2: Se registraron, ninguna de las cuatro personas tiene antecedentes, pero esto no implica de que de alguna manera puedan tener algún relacionamiento con...
4: Está en etapa investigativa.
2: Estamos investigando, Fiscalía conoce ya el caso y esperamos seguir complementando los hilos conductores. Encontramos una motocicleta de similares características en propiedad de estos dos sujetos a la registrada en los videos del evento. Y esperamos que en las cotejaciones periciales del arma coincidan con los casquillos levantados en el escenario. Esto nos compromete a continuar el trabajo. Pedimos el apoyo de la ciudadanía. Prácticamente en los históricos de violencia hemos logrado una contención muy importante en la provincia. Estamos fuera del rango de los 30 distritos más violentos del país, pero debemos hacer un trabajo permanente. Estamos prácticamente ya entrando en el último cuatrimestre del año 2026 y tenemos que fijar estrategias para que estos grupos criminales que aún persisten en territorio sean sacados de circulación criminal y judicializados con nuestras autoridades de justicia.
3: 7:11 y también un hombre fue asesinado en Las Delicias. La víctima fue identificada como Roberto Carlos Andrade, de 38 años, oriundo del cantón El Carmen. Según información preliminar, moradores del sector escucharon varias detonaciones y al salir encontraron al hombre tendido sobre la vereda. Hasta el momento sus familiares desconocían qué hacía en Las Delicias, así como las circunstancias del crimen. En el lugar también habría sido encontrado un panfleto. 7:12 y los 305 homicidios de niños, niñas y adolescentes registrados en Ecuador durante el primer semestre de 2026 también mantienen alerta Santo Domingo de los Áchilas, donde la Policía Nacional reporta 19 jóvenes involucrados en hechos violentos y refuerzan estrategias para evitar que más menores sean captados por las organizaciones delictivas. Escuchemos.
5: 19 jóvenes han estado involucrados en hechos violentos relacionados con sicariato y secuestro extorsivo durante el primer semestre de 2026 en Santo Domingo de los Áchilas. Según la Policía Nacional, la cifra se conoce mientras a escala nacional el Observatorio de Niñez, Adolescencia y Juventud reportó 305 casos de homicidios en niños, niñas y adolescentes, el registro más alto para un primer semestre en la historia del país. El jefe encargado de la Policía Nacional, Edison Molina, advirtió que esta realidad refleja la reciente captación de menores y jóvenes por parte de grupos delictivos y recordó casos recientes en la provincia como el asesinato de un joven de 19 años en La Concordia.
2: Podamos limitar el acceso de delitos, por ejemplo, microtráfico, sicariato con estos jóvenes que son realmente vulnerables. La provincia, en lo que va del semestre, tiene un registro de alrededor de 19 jóvenes que han sido involucrados en eventos de sicariato, secuestro extorsivo, hombres y mujeres. Y también hemos tenido, lamentablemente, incidentes respecto al abatimiento y fallecimiento de estos jóvenes. Recién, la semana anterior, un joven de 19 años recibió 10 impactos de bala en La Concordia, en su domicilio. En el contexto investigativo, tenía relación con un grupo delictivo que operaba en el sector, no organizado, pero ya tenía identidad.
5: Frente a esta problemática, el abogado Óscar Salcedo consideró que el Estado debe fortalecer las políticas públicas orientadas a la prevención con mayor inversión en educación, deporte, cultura y programas sociales dirigidos a niños y adolescentes. Además, señaló que es necesario reforzar las acciones para impedir que las organizaciones delictivas continúen captando a menores de edad.
6: Nosotros tenemos que enfocar mucho como Estado y como sociedad esa protección de los adolescentes, esa intervención que tiene que tener el Estado, pero también recordemos que existen otros elementos que evitan o impiden que pues nosotros como sociedad nos incluyamos en ese proceso. Es justamente las amenazas, es el que se ha atentado contra la vida de personas que también han querido intervenir o que han levantado su voz de protesta contra ese tipo de actitudes o acciones, y por eso pues es complicado. Por eso derivamos la responsabilidad al Estado, que tiene la fuerza del Estado, tiene las agencias de seguridad, Policía Nacional, Fuerzas Armadas, para efectos de intervenir con fuerza, para poder, a través de inteligencia, también destruir estos grupos que están dedicados justamente a truncar el futuro de nuestros adolescentes.
5: Por su parte, Molina explicó que la Policía Nacional trabaja de manera coordinada con el Ministerio de Educación y Salud, además de otras instituciones, mediante programas como Comunidades y Entornos Seguros. También realizan intervenciones en sectores vulnerables.
2: Y también en los barrios, que estamos trabajando con policía comunitaria respecto a levantar las denuncias, romper el temor ciudadano para poder alcanzar información que nos permita intervenir en territorio con estas economías criminales. Sí, totalmente. Es importante que desde casa controlemos no solo el espacio físico, sino el digital, el virtual. Muchos de los delitos se vienen por redes sociales y a veces muy pocos de los padres hacen un control del uso que los hijos en casa establecen. Entonces, esa cultura integral de seguridad viene desde el horario que se puede coordinar con el control de los hijos, y también articular en los centros educativos estos programas integrales para que sean menos vulnerables a ser cooptados o reclutados por estos espacios de violencia y delincuencia.
5: El abogado insistió en que la respuesta no debe centrarse únicamente en el ámbito policial, sino que requiere un trabajo conjunto entre el Estado, las familias y la comunidad. Agregó que el fortalecimiento del entorno familiar y el acompañamiento a los adolescentes y la generación de oportunidades son fundamentales para evitar que más jóvenes sean víctimas o terminen involucrados en hechos violentos. Informó para Radio Flama, Jessica Rojas.
3: 7:17, nosotros vamos a una pausa publicitaria y ya regresamos. 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Ya volvemos.
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3: Siete con 7:19, y ahora les vamos a contar que una emergencia se registró en Ciudad Verde, donde varios cables comenzaron a incendiarse sobre un edificio, generando una densa columna de humo y preocupación entre los moradores del sector. Eso es lo que les podemos comentar en el sector de Ciudad Verde. Como pueden ver en las imágenes, para quienes nos siguen en nuestra transmisión en vivo en Facebook Live, estamos como Radio Flama 104.5. Y un total de 1,291 casos de dengue se han registrado en Santo Domingo de los Áchilas hasta la semana epidemiológica número 27 de 2026. De esa cifra, cerca del 50% corresponde al cantón La Concordia, seguido por las parroquias Aracay y Bombolí de Santo Domingo, mientras el Ministerio de Salud mantiene activas las brigadas de control vectorial para contener la propagación de esta enfermedad. Vamos a escuchar el siguiente reporte, 7:20.
5: Un total de 1,291 casos de dengue se han registrado en Santo Domingo de los Áchilas hasta la semana epidemiológica 27 del 2026, según la Dirección Provincial de Salud. La especialista en vigilancia epidemiológica Paola Punguil explicó que aunque la enfermedad mantiene una alta incidencia debido a las condiciones climáticas de la provincia, la cifra se encuentra dentro de los parámetros esperados y no representa un incremento en comparación con años anteriores. Añadió que los hombres de entre 20 y 49 años constituyen el grupo más afectado, mientras que La Concordia concentra cerca del 50% de los casos, seguidas de las parroquias Aracay y Bombolí en Santo Domingo.
8: Los más afectados siempre van a ser el sexo masculino y en la edad de 20 a 49 años, que es la población económicamente activa, que siempre sale a tempranas horas de la mañana a trabajar y que igual hasta las horas de la tarde se encuentran trabajando, que precisamente es donde el mosquito más ataca a estas horas. La parroquia más afectada que tenemos hasta el momento es La Concordia, así es la que registra casi el 50% de los casos de aquí de nuestra provincia, seguido de la parroquia Saracay y de la parroquia Bombolí. Realmente estamos dentro de los casos esperados, no hemos tenido altos aumentos de incidencia, es una enfermedad que siempre va a estar presente, entonces estamos dentro de lo esperado hasta este año.
5: Para contener la propagación del mosquito transmisor, el Ministerio de Salud mantiene desplegadas 3 brigadas de control vectorial que realizan eliminación de criaderos, inspecciones domiciliarias, educación comunitaria y fumigación en los sectores con mayor incidencia.
8: Al momento las brigadas de control vectorial se despliegan, tenemos 3 brigadas en la provincia y estas están trabajando precisamente en la primera en La Concordia, que es en donde más casos registramos, y obviamente también las otras se encuentran trabajando aquí. Tenemos una que pertenece a la oficina técnica Augusto Egas y otra que pertenece a la base La Model. En frecuencia de cuánta haya presentación de casos en las zonas más calientes donde tenemos más presentación, es en donde ellos trabajan, al momento igualmente se despliegan en las parroquias que tenemos más casos, como es Aracay y seguido de Bombolí acá en Santo Domingo. Hemos trabajado también con fumigación ambiental y hemos trabajado hasta el momento con lo que se encuentran las motomochilas, y además de esto, debido a otras enfermedades, también realizamos rociado con otro tipo de maquinarias, debido a que también hay otros insectos que hay presentación aquí en nuestra provincia, pero que requieren de otro tipo de fumigación. Realmente sabe un poco también a temas de seguridad. Ustedes saben que existe un poco de temor frente a que puedan haber personas malintencionadas que puedan acercarse haciendo uso del nombre del Ministerio de Salud, pero nuestro personal siempre trabaja correctamente uniformado, con la identificación correcta y el chaleco de nuestra institución, y es por eso que es importante que nosotros permitamos que la ciudadanía deje ingresar a las brigadas de trabajo a sus domicilios.
5: Mientras tanto, ciudadanos consideran importante que estas brigadas continúen llegando a más barrios en la provincia. Señalan que en distintos sectores existe una alta presencia de mosquitos.
9: Ahorita, inclusive por los niños, hay que tener mucho cuidado. Puede darle el dengue hemorrágico y usted sabe que eso es mortal. Entonces, si vale que ya se preocupe la malaria por fumigar algunos sectores.
10: No, pero ya no llega la malaria.
11: ¿A dónde?
10: Por la 6 de enero, por las Mercedes. No, porque el dengue es una enfermedad que es bastante hasta mortal. Hay que tener bastante cuidado, así es.
5: La especialista recordó que el control del dengue requiere del compromiso conjunto entre las instituciones y la ciudadanía. En ese sentido, llamó la atención a permitir el ingreso del personal de control vectorial que labora debidamente uniformado e identificado, además de eliminar recipientes que acumulen agua, mantener tapados los reservorios, utilizar repelente, mosquiteros y ropa de manga larga para reducir riesgos de contagio, y en caso de presentar la enfermedad, no automedicarse. Informó para Radio Flama Jessica Rojas.
3: 7:24, importadora Bravo abrió oficialmente sus puertas en Santo Domingo con promociones de inauguración, capacitaciones para sus clientes y una amplia variedad de productos y equipos para el sector de la belleza. El nuevo local está ubicado en la avenida 29 de Mayo y Cuenca. Vamos a escuchar el siguiente reporte. 7:25.
12: Con el tradicional corte de cinta quedó inaugurada la nueva sucursal de Importadora Bravo en Santo Domingo. Su gerente Cristian Bravo explicó que el establecimiento ofrece una amplia variedad de productos para maquillaje, peluquería, barbería, uñas, pestañas y cuidado corporal, además de mobiliario y equipos especializados para salones de belleza como sillas y dispositivos de análisis facial. Decenas de ciudadanos acudieron a la apertura para conocer las instalaciones y recorrer las diferentes áreas del local.
13: Bueno, aquí encontramos desde un esmalte pues hasta muebles, encontramos, pueden aquí armar su tienda de spa, pueden armar su tienda de belleza, vendemos a nivel nacional, hacemos envíos a nivel nacional y también tenemos precios de distribuidor. Somos importadores directos. Claro, todos los días tenemos los mejores precios y por apertura ahorita tenemos obsequios, regalos, rifas y todo.
12: Como parte de la inauguración, Bravo anunció promociones especiales y descuentos durante los primeros días de atención. Además, informó que los clientes podrán acceder a capacitaciones por sus compras.
13: Somos aliados con ciertas marcas, hacemos cursos de uñas por la compra de los materiales, los cursos totalmente gratis, igual para hacer queratinas, igual compran los productos y tienen su curso gratis. O sea, la cordial invitación a toda la ciudadanía de Santo Domingo y sus alrededores, que en estos 3 días de apertura vamos a estar tirando la casa por la ventana.
12: Los asistentes destacaron la variedad de artículos y los precios ofrecidos, señalando que representa una alternativa para quienes se dedican al maquillaje, la peluquería, la barbería y otros servicios relacionados con el cuidado personal.
14: Que son muy bien los productos y que los precios también son bien económicos. Claro, que sigan adelante y sigan así con los productos que son muy buenos. Vengan y consuman aquí los productos porque son marcas originales.
15: Bueno, estamos muy buenos. Recién venimos, estamos emocionadas, que sigan atendiendo como la atención de hoy día, bien.
12: Desde Importadora Bravo se extendió la invitación a la ciudadanía para visitar sus instalaciones, aprovechar las promociones de inauguración y conocer la amplia gama de productos disponibles. La empresa reiteró su compromiso de ofrecer artículos de calidad, asesoría y capacitaciones para apoyar el crecimiento de los profesionales y emprendedores del sector de la belleza. Sus instalaciones están ubicadas en la avenida 29 de Mayo y Cuenca, en Santo Domingo. Informó para Radio Flama Jessica Rojas.
3: 7:27.
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3: Y el fenómeno de El Niño en 1997 y 1998 dejó a gran parte del Ecuador bajo el agua. La tragedia provocó 287 fallecidos y 36 desaparecidos y pérdidas que marcaron a cientos de comunidades. Vamos a escuchar el siguiente reporte.
16: Fue un invierno que parecía no terminar. Durante 14 meses, entre 1997 y 1998, las lluvias fueron prácticamente diarias en el litoral. El calentamiento anormal de las aguas del Pacífico desencadenó el fenómeno de El Niño más destructor de la historia del Ecuador. Guayas fue una de las provincias más afectadas. En Milagro, los habitantes dejaron de caminar por las calles y comenzaron a movilizarse en balsas. En Salitre, Naranjal y Bucay, cerca del 90% de la población permaneció bajo el agua.
17: Por eso estoy queriendo pasar para ver si puedo traer un verde o un poco de carne, pescado, qué sé yo, para poder sobrevivir.
16: En las lluvias de mayo de 1997, por ejemplo, en apenas 8 horas, Guayaquil recibió el equivalente de un mes entero de lluvias. Franklin Ormaza, oceanógrafo e investigador del SPOL, explica que en el puerto principal, entre 1997 y 1998, se registraron 5.990 milímetros de lluvia. Ese volumen equivale a llenar cerca de 2.400 piscinas olímpicas.
18: Anoche no pudimos ni dormir porque parecía que...
19: Anoche no hemos podido dormir, decía que ya se embarcaba el agua para allá.
16: El alto nivel

0: viales.
1: La fiebre, la tos y la gripe que anda para los niños y los granos que andan para los bebés.
2: En la provincia del Oro, Huaquillas quedó completamente inundada. En el puente que conecta con Perú, el agua alcanzó las ventanas del segundo piso de las viviendas.
3: Que nos ayuden con comida, porque eso es lo principal, porque los maridos de uno que trabajan en el canal no tienen trabajo, no de que por el agua.
2: En Santa Rosa, el agua no solo cubrió las calles, ingresó a las casas y destruyó muebles y electrodomésticos. Lo mismo sucedió en Esmeraldas, Manabí y hasta Pichincha. Según la CEPAL, el fenómeno del Niño dejó 286 fallecidos, 162 heridos y 36 desaparecidos. La entonces Defensa Civil reportó 15.264 viviendas afectadas, de las cuales 5.000 quedaron completamente destruidas, dejando a más de 29.000 personas evacuadas durante el año que el Ecuador vivió bajo el agua.
4: 7:31, nosotros vamos a una pausa publicitaria y ya regresamos. 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
4: Siete con 7:33 y la Fiscalía General del Estado presentó los alegatos finales en la audiencia de juicio contra el alcalde de Guayaquil y solicitó la pena máxima para Aquiles Álvarez, acusado como autor directo en el caso Triple A. Escuchemos.
10: La fiscal Ruth Amoroso expuso los alegatos finales desde el complejo judicial en Quito y en su intervención señaló al alcalde de Guayaquil, Aquiles Álvarez, y a otros 6 procesados como autores directos del caso Triple A. Por eso solicitó la pena máxima de 6 años, 9 meses.
11: Solicito que se les declare la culpabilidad y se les imponga el máximo de la pena por el delito de comercialización ilegal de hidrocarburos.
10: Ramiro García, uno de los abogados de Álvarez, cuestionó los argumentos de fiscalía durante la audiencia de juicio, que empezó a las 8:30 de la mañana de ese domingo, y hasta el cierre de ese informe continuaba.
12: No han podido demostrar una sola transacción ilícita, y sin embargo han tenido la sinvergüencería de pedir pena máxima. Todos los alegatos se basan en narrativas, no en pruebas. La propia prueba de fiscalía ha demostrado que no existe comercialización ilícita de combustibles, menos todavía en frontera.
10: La fiscalía también pidió al Tribunal Penal la clausura definitiva de las 6 empresas vinculadas, entre ellas Copedesa, relacionada con la familia de Aquiles Álvarez, pues según su investigación, esas compañías adquirían diésel subsidiado y lo vendían al sector industrial sin el subsidio. Exigió multas y el pago de una reparación material por el perjuicio que, según afirmó, causaron los 21 procesados.
11: Solicito que en sentencia se condene en calidad de reparación material al pago de 61.502.650

0: la seguridad en los exteriores de esa dependencia, con vallas metálicas que se colocaron en dos cuadras a la redonda.
1: Siete con 35 minutos y Paulina Araujo, abogada penalista, afirmó en un medio nacional hace pocos minutos que si en el estado hay operadores judiciales que se deban a algún poder, ya no existe justicia alguna. Vamos a escuchar su intervención.
2: Es que al parecer dentro de la justicia, si bien las generalizaciones son insanas y ahondan la desconfianza, pero sí podemos estar ya en un punto de que hay operadores de justicia que responden al poder. Y como le dije al inicio de la entrevista, puede ser poder económico, poder político, poder criminal. Si usted tiene operadores de justicia que se deben a alguien, ya no tiene justicia. Porque al ciudadano común, por ejemplo, no le interesan las pugnas partidistas, mediáticas, incluidas las redes sociales, que se han convertido insanamente en un sitio de juzgamiento de las personas. El ciudadano que busca que ante un problema tenga una justicia que le responda de forma eficiente, celera, transparente y una justicia a todos por igual. La justicia en Ecuador es bastante selectiva.
3: Doctora, ¿y ese riesgo de tener jueces

0: casos expeditos a jueces temporales, cuya permanencia va a depender de qué tan funcional sea o no a ese poder?
1: Lamentablemente es así, porque si usted ve, es estar en una crisis y en un estado de provisionalidad permanente. No hay una certeza de una estructura que esté bien pensada, sino que se responde frente a la coyuntura. Y eso quiere decir que no se ataca el problema de fondo.
0: ¿Y no se ataca el problema de fondo porque le es conveniente a esos poderes el no atacarlo? ¿O por cómo se lo vende? Porque la situación es urgente y hay que solucionarla de manera rápida y esto es lo más expedito que se puede hacer y entonces transitemos ese camino.
1: Sí, pero es nuevamente acudir a una idea que por el momento podría tranquilizar de que van a colocar más funcionarios. Por este momento nada más vamos a acudir a una manera temporal de nombramientos. Pero lo que se demuestra es que lamentablemente no hay una idea clara de cómo estructurar una función judicial que realmente ayude a la gente. Todos los problemas humanos se resuelven en un Estado de Derecho a través de los órganos de justicia. Una justicia debilitada nos coloca en un estado de vulnerabilidad absolutamente a toda la sociedad.
0: Frente a la demanda ciudadana, doctora, de respuestas inmediatas contra la impunidad, contra la delincuencia, ¿cómo se evita la trampa del populismo punitivo sin terminar paralizado o por la burocracia procesal?
1: Usted ha topado un punto muy importante, porque se nos vende la idea que aprobar leyes por parte de la Asamblea con penas más altas o más duras es la solución mágica, cuando eso no ocurre, porque usted puede tener las mejores leyes, las más duras, pero si tiene un sistema de justicia debilitado, simple y llanamente no hay una respuesta igual y pronta en el sentido de saber que si hay un delito, se lo va a juzgar y efectivamente va a haber una pena. Y también hay un ingrediente que no podemos pasar por alto. En esta justicia debilitada se está ahuyentando a los mejores perfiles, porque lamentablemente, si tiene personas con una no muy buena formación, si tiene personas que van a responder al poder, se alejan de la tarea tan delicada de la justicia, de aplicar la ley por igual a todos.
2: Siete con 39 minutos y el Consejo de Participación Ciudadana y Control Social informó que se presentaron 51 impugnaciones dentro del proceso de designación del fiscal general del estado. Conozcamos quiénes son los participantes que registraron mayor número de objeciones luego de superar la fase de calificación y recalificación de méritos.
3: El concurso para designar al nuevo

0: fiscal general del estado acumuló 51 impugnaciones ciudadanas. Los candidatos con mayor puntaje en la etapa de méritos son a su vez quienes concentran el mayor número de objeciones. La jueza Daniela Camacho encabeza la lista con 10 impugnaciones, seguida por Maritza Romero con 9, Carlos Alarcón, actual fiscal general del estado, con 5 y Walter Macías con 4. Los demás postulantes registran 1 y 2 impugnaciones. Las objeciones fueron presentadas contra los aspirantes que superaron las etapas de calificación y recalificación de méritos. Entre las principales causales figuran el incumplimiento de requisitos legales, la falta de probidad u honestidad, la inhabilidad para ejercer el cargo y la omisión de información relevante durante la postulación. La Secretaría General del Consejo de Participación Ciudadana y Control Social remitirá las impugnaciones a la Comisión Ciudadana de Selección, que tendrá 5 días para analizar cada caso y resolver si las admite o las rechaza. Si una impugnación es admitida a trámite, el postulante será notificado y deberá presentar por escrito su respuesta y las pruebas de descargo. Posteriormente se convocará a una audiencia pública de escrutinio e impugnación ciudadana, que será transmitida a través de las plataformas del Consejo de Participación Ciudadana y Control Social. Superada esta etapa, el concurso avanzará a la fase de oposición, que incluye una prueba escrita y una prueba oral.
1: 7:41 y controles en los hospitales de Guayaquil detectaron fallas en la entrega de medicinas y permitieron el decomiso de insumos médicos en los exteriores de la Casa de Salud. Vamos a escuchar el siguiente reporte.
2: Una serie de operativos sorpresa en áreas de hospitales de Guayaquil y farmacias aledañas a los mismos realizaron autoridades del Ministerio del Interior y Salud. En el hospital Abel Gilbert Pontón, en el suburbio de Guayaquil, pudieron constatar diversas anomalías en el manejo de estos fármacos, tan necesarios para la salud de los pacientes.
3: Sí, hay la gerencia que está actualmente ha confirmado que hay ciertos problemas de climatización en ciertas áreas y estamos procediendo inmediatamente a hacer los correctivos necesarios.
2: En este recorrido se revisaron bodegas de hospitales y diversas áreas para detectar estas carencias. También se realizaron inspecciones en farmacias en el exterior de ese hospital y también en el Matilde Hidalgo de Procel, donde se identificaron presuntos actos delictivos relacionados con la venta y comercialización ilegal de estos medicamentos y dispositivos.
4: Realmente malas condiciones esos medicamentos que fueron encontrados. La clausura y la detención de la persona que se encontraba en ese momento, que de paso estaba molesta por la presencia de la autoridad.
2: Fueron un total de 1,453 medicamentos y además dispositivos médicos que se encontraron. Autoridades se comprometieron a realizar un arduo inventario en estas bodegas de hospitales y sobre todo encontrar a los implicados de que no se les entreguen los medicamentos a los pacientes. Yasmín Solís, Teleamazonas.
1: 7:43 y más de 4,300 reportes de personas desaparecidas se registran en Ecuador en lo que va del año. La mayoría fue localizada. Escuchemos.
5: Los casos de Lizeth Bunch y Héctor Rojas, Natalie Mafla y muchas otras personas desaparecidas han conmovido al país. Detrás de cada nombre hay una familia que espera respuestas, una realidad que evidencia una problemática cada vez más compleja. Según el Ministerio del Interior, en lo que va del año, se han reportado 4,341 personas desaparecidas. De ellas, 3,570 fueron localizadas y cerca de 700 casos continúan en investigación.
6: Tenemos muchas motivaciones, que hay violencia intrafamiliar de por medio, que hay incluso relaciones no consentidas de adolescentes con adultos de por medio.
5: Y es que los adolescentes concentran la mayor cantidad de reportes. Este año se registran 2,164 desapariciones entre personas de 12 y 17 años. Según las autoridades, muchos casos están relacionados con conflictos familiares, bullying y problemas de salud mental. Para enfrentar esta realidad, el Ministerio del Interior trabaja en acciones de prevención.
6: La Fiscalía General del Estado, como ente rector de la investigación, es quien tiene a su cargo la búsqueda y localización de personas desaparecidas con el apoyo de la Policía Nacional.
5: Desde el ámbito de la salud mental, el psicólogo Luis Padilla advierte que la depresión y otros trastornos pueden provocar aislamiento, cambios de conducta y un distanciamiento del entorno, señales que deben identificarse a tiempo.
7: Esto es un comportamiento que responde a un estado depresivo entre un mes y 3 meses. La depresión media se diagnostica en ese tiempo, unos 90 días.
5: Pues en algunos casos de desaparición, la depresión podría avanzar de forma progresiva antes de manifestarse con mayor gravedad, explica.
7: Los estados de tristeza prolongados generan inicialmente los primeros pensamientos suicidas. Es la fase inicial donde debemos nosotros detectar los cambios de comportamiento.
5: Aunque 8 de cada 10 personas desaparecidas, según las autoridades, son localizadas, el desafío no termina con encontrarlas, sino con prevenir que más familias enfrenten esta realidad. Ismenia Solórzano, Telemás.
1: 7:45, nosotros vamos a una pausa publicitaria y ya regresamos. 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
1: Siete con 48 y el 99% de la oferta exportable de Ecuador entrará sin arancel a Canadá tras la firma del Tratado de Libre Comercio con proyección al 2030. Vamos a escuchar.
11: Ecuador y Canadá firmaron un tratado de libre comercio el pasado 24 de julio tras concluir las negociaciones sustantivas en 2025. El principal beneficio para Ecuador es que una vez que el acuerdo entre en vigor, el 99% de la oferta exportable ecuatoriana podrá ingresar al mercado canadiense con 0% de arancel. El banano, camarón, cacao, flores y atún constan entre los productos beneficiados. Por ejemplo, el atún en conserva en aceite o agua actualmente tiene un arancel del 7%. Con el acuerdo ingresaría con arancel cero.
12: La economía canadiense y la economía ecuatoriana son altamente complementarios. Esto quiere decir que la gran mayoría de productos ecuatorianos tienen alta demanda en Canadá. Algunos productos canadienses también tienen mucha demanda aquí en Ecuador.
11: Como es el caso de productos farmacéuticos, drones y fertilizantes que también ingresarían a Ecuador con 0% de arancel. Desde el Ministerio de Producción, Comercio Exterior e Inversiones, se espera llegar a los $700 millones en exportaciones no petroleras al 2030, tras la firma del Tratado de Libre Comercio con Canadá.
13: El año pasado exportamos $367 millones en productos no petroleros. Se puede llegar a niveles de unos $700 millones, 700, 800 al año 2030.
11: Tras su firma, ambos países se deben completar sus respectivos procesos internos de aprobación y ratificación. Bernarda Ceballos, Teleam.
1: 7:50 y Guayaquil recibe cada día a miles de personas que llegan desde Durán a San Borondón y Daule para desarrollar su vida diaria. Ese constante ir y venir hoy cuesta más. En varias de las rutas que se conectan con estos cantones, los pasajeros enfrentan un incremento que supera el 25% autorizado por la Agencia Nacional de Tránsito y en algunos casos alcanza el 42%. Escuchemos.
14: En Guayas, miles de personas que todos los días viajan desde Durán, San Borondón o Daule hacia Guayaquil para trabajar, estudiar o recibir atención médica, se encontraron este fin de semana con una sorpresa. El pasaje subió más del 25% autorizado por la Agencia Nacional de Tránsito. En los buses no climatizados que cubren la ruta Durán-Guayaquil, el pasaje pasó de 35 a 50 centavos, un incremento del 42%. Mientras que en los climatizados, tanto en esa ruta como entre La Aurora y Guayaquil, la tarifa subió de 50 a 70 centavos, es decir, un 40%. Y para muchos usuarios el problema no es pagar 20 o 25 centavos más en un solo trayecto. El mayor impacto es que realizan dos o tres viajes al día, el bus intercantonal y luego uno o dos buses urbanos para llegar a su destino final. Le ocurre a Luis, quien se moviliza en estas unidades 6 días a la semana.
15: Nos tomó por sorpresa, son dos transportes, o sea, aparte que coja el bus urbano, toca coger el...
16: Como sardinas nos tienen en los buses. Es una completa falta de respeto.
14: Los conductores consultados por Televistazo aseguran que el cobro no fue una decisión de ellos. Dicen que solo recibieron la disposición y comenzaron a aplicarla.
17: Claro, no se sorprenden, otros pagan.
14: Consultamos a la ANT y al Ministerio de Infraestructura y Transporte sobre estos incrementos. ¿Qué controles realizarán y si los buses climatizados pueden aplicar tarifas superiores a las contempladas en la resolución? Sin embargo, hasta el cierre de esta nota, ninguna de las dos entidades dio una respuesta oficial. Por ahora, el escenario es distinto en Pichincha y Azuay, donde las rutas intercantonales todavía no registran incrementos.
1: Siete con 7:52.
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1: Y ahora les contamos que a los 80 años el presidente brasileño Luis Ignacio Lula da Silva se declaró este domingo muy eterno al oficializar su candidatura en su cuarto y último mandato. Vamos a escuchar el siguiente reporte.
18: El presidente brasileño Luis Ignacio Lula da Silva, de 80 años, oficializó el domingo su candidatura a un cuarto mandato en las elecciones de octubre, en una campaña marcada por las tensiones con Estados Unidos y una fuerte disputa con la derecha brasileña. Lula fue proclamado candidato por el Partido de los Trabajadores durante una convención en Sao Paulo y centró su discurso en la defensa de la soberanía nacional frente a las recientes presiones comerciales de Washington. Quiero estar preparado para que nadie invada este país para llevarse al presidente como ellos invadieron. El mandatario, que regresó al poder en 2023, mantiene una ventaja en los sondeos. Según Datafolha, obtendría 48% de los votos en una eventual segunda vuelta frente al 43% del senador Flávio Bolsonaro, hijo del expresidente Jair Bolsonaro. El mandatario utilizó buena parte de su discurso para defender el control de Brasil sobre sus recursos estratégicos en medio de las tensiones comerciales con Estados Unidos. Sepan que voy a tomar el tema de las tierras raras y los minerales críticos muy en serio. Hay mucha gente metiendo las narices en nuestros asuntos, mucha gente poniendo las manos sobre nuestra tierra y eso se va a acabar. Este es el patrimonio del pueblo brasileño. Lula busca la reelección respaldado por un crecimiento económico sólido y niveles récord de empleo. Sin embargo, el aumento del costo de vida, la seguridad pública y el déficit fiscal siguen preocupando a los brasileños. Además, una investigación abierta esta semana contra uno de sus hijos añade presión a la campaña. Entre sus simpatizantes, el discurso sobre la soberanía nacional se ha convertido en uno de los principales argumentos de apoyo al mandatario. La importancia de que Lula sea elegido una vez más es para que Brasil pueda avanzar hacia una independencia total de los países que quieren controlar el mundo y el universo.
19: El Brasil es nuestro.
18: Brasil es nuestro, Brasil es brasileño y no pertenece a Estados Unidos, no pertenece a Argentina y no pertenece a nadie.
1: Entendido.
18: La elección de octubre volverá a enfrentar a Lula con el bolsonarismo, en una de las contiendas más polarizadas de América Latina, con la cuestión de la soberanía como uno de los ejes centrales de la campaña.
1: Siete con 55 minutos y tenemos noticias de última hora. Nos reportan que en el kilómetro 71 de la vía Aloac Santo Domingo se encuentra obstaculizando el paso un tráiler desde el día de ayer, el cual se encuentra cargado y se está ayudando a desembarcar todo el material que tenía dentro y eso ha provocado el paso controlado. También tenemos el reporte de un ciudadano. Vamos a escuchar.
19: El problema es que ahorita se quitó la grúa de lo que estaba cargando. Dieron paso alternado, y estamos nosotros cerca del accidente. Ahorita están dando paso de subida. La cola de subida. Así que alguien se está metiendo al carril ahí de bajada izquierda, meterá hacia un lado, que dieron paso de subida.
1: Con 56, entonces esto va a provocar que se hagan largas filas en lo que es la vía Loac Santo Domingo porque hay un paso controlado al intentar sacar la carga de este vehículo, de este tráiler que el día de ayer pues sufrió un accidente con un vehículo liviano. 7:56. Y dos pilotos mueren en el choque entre helicópteros que combatían incendios en Grecia. Vamos a escuchar el siguiente reporte.
18: Dos pilotos de helicópteros de extinción de incendios murieron el domingo tras la colisión de dos aeronaves Bell en la zona de Psata, al oeste de Atenas, mientras Grecia combate múltiples incendios forestales agravados por fuertes vientos. Los pilotos, un ciudadano danés y otro griego, fueron trasladados inconscientes al hospital, donde se confirmó su fallecimiento. La tripulación del segundo helicóptero fue rescatada sana y salva. El accidente eleva a 5 el número de víctimas mortales relacionadas con los incendios en Grecia esta semana. Las autoridades suspendieron las operaciones de los helicópteros Bell en la zona mientras se investiga el accidente. Grecia enfrenta una situación crítica. En apenas una semana, las llamas han arrasado más de 16.000 hectáreas de bosques y tierras agrícolas. Cerca de Porto Germeno, a unos 70 kilómetros de Atenas, un incendio ha devastado más de 10.000 hectáreas y podría ser catalogado como un mega incendio. El primer ministro, Kyriakos Mitsotakis, advirtió que los vientos han alcanzado los 100 kilómetros por hora, complicando las operaciones de extinción y obligando a evacuar varias localidades. La emergencia se desarrolla en un verano marcado por incendios históricos en Europa. En Francia, el mayor incendio forestal desde 1949 arrasó 42.000 hectáreas y obligó a evacuar a más de 220.000 personas en Gironda. Aunque ese fuego ya fue controlado, un nuevo incendio en la región de Var ha destruido 1.800 hectáreas y sigue fuera de control, mientras los bomberos advierten que podrían necesitar varios días para contener las llamas.
1: Siete con 58 minutos y Cuba sufrió el domingo un nuevo apagón nacional de su red eléctrica, informó la empresa estatal de energía de la isla afectada por la escasez de combustible debido al bloqueo petrolero estadounidense. Escuchemos.
20: Sigo en Cuba. La empresa estatal de energía informó la noche del domingo que hubo una desconexión total del sistema eléctrico nacional, sumiendo al país en la oscuridad. El gobierno anunció posteriormente que se activaron las medidas para restablecer el servicio eléctrico. Cuba ha sufrido persistentes cortes debido al envejecimiento de sus plantas y a un embargo energético de Estados Unidos que detuvo las entregas regulares de combustible necesario para abastecer las centrales eléctricas. Desde que comenzó el año se han registrado 6 apagones generalizados y los cubanos no dudan en admitir que están agotados por las constantes interrupciones que han hecho que una vida normal sea casi imposible.
21: Somos demasiado amables, a pesar de las adversidades y a pesar de todas las cosas que están pasando en el país. Pero no hacemos nada con tirando en la calle y formar lo desagradable porque no vamos a resolver ningún problema. Al final no vamos a resolver ningún problema.
20: Además del bloqueo petrolero, Estados Unidos ha intensificado las sanciones contra empresas estatales cubanas, lo que ha llevado a muchas compañías extranjeras a suspender sus operaciones en el país. La Habana puso en marcha una serie de reformas de libre mercado para darle un impulso a la economía.
1: 8 de la mañana y hemos llegado a la parte final de este espacio informativo. Gracias a todos ustedes que sintonizan Radio Flama 104.5. Yo soy Jessica Rojas en Flama Noticias Primera Emisión y conmigo hasta el día de mañana, si así Dios lo permite. Tengan una excelente jornada laboral. Muy buenos días.
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1: Buenos días. Bienvenidos, bienvenidas. Qué maravilloso volvernos a encontrar. Feliz lunes. Tenemos una nueva semana, nuevas oportunidades, nueva actitud, nuevo mes. Tiene que ser extraordinario. Gracias a quienes ya están conectados con nosotros. Hoy tenemos un chance más, así como lo escuchas. Un chance para sonreír, un chance para trabajar, para soñar, para amar. ¿Lo vas a desperdiciar o lo vas a aprovechar? Esa es la pregunta que te tengo para el día de hoy. Vamos con todo porque este lunes es lindo. Este lunes es especial. Ya está en cabina principal también nuestro super amigo DJ Craze, el encargado de ponerlo a bailar, de ponerlo a gozar, de hacerlo vibrar y que usted se sienta espectacular. Venga para acá, DJ Craze, salude a su público. Cuéntenos qué tal le fue el fin de semana.
2: Hola, hola, muy buenos días con todos. Buenos días, super amigo. La verdad es que sí, me fue muy bien. Gracias por preguntar. Este fin de semana tuve una presentación en el recinto Los Ángeles, un poquito más arribita de Patricia Pilar. Y la pasamos increíble. Puse buena música, la gente estuvo bailando toda la noche. Así que quienes nos estén escuchando en sintonía de Radio Flama, los que forman parte de ese recinto, pues ellos saben que se divirtieron muchísimo y la pasaron muy bien.
1: Excelente, muy bien. Yo también vi los videos, realmente usted se lució. Es uno de los DJ más queridos de la ciudad. Por eso también lo están contratando ya en diferentes provincias. A trabajar duro con la frente en alto y con la bendición de Dios. Que esta semana nos vaya bonito a todos y a todas. Bienvenidos, bienvenidas a este super programa de Flama 104.5, la radio de la tierrita. Súbele el volumen.

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5: DJ Craze en Flama. 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

disfrutando al máximo. A esta hora de la mañana también vamos a iniciar nuestra transmisión de TikTok Live. Ahí me encuentras como José Adrián Ceballos. Así que si tú quieres conocerme, pues te dejo allí esta opción también para que interactuemos, para que me envíes saluditos, para que me cuentes dónde estás a esta hora, cómo inicias este lunes. Pero también nosotros tenemos que darle la bienvenida a todos nuestros super auspiciantes. 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Muchísimas gracias por acompañarnos una semana más. 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Sí. Está totalmente habilitado el WhatsApp. Escríbanos al 09-94-498-418, o también lo puede hacer al 098-901-6812. Ya se viene la pregunta preguntona para que usted interactúe. Recuerde que cada viernes nosotros entregamos premios, pero evaluamos toda su interactividad de lunes a viernes, ¿ok? Así que le dejamos esa mega opción para que usted se lleve el premio. Ya le vamos a revelar de qué se trata también el premio de esta semana. Tenemos por acá muchas reacciones. Me dicen: José Adrián, te estoy escuchando desde la parroquia Patricia Pilar. Muchísimas gracias a toda la provincia de Los Ríos, que siempre se conecta con Flama 104.5. Por acá me dicen: José Adrián, yo te estoy observando desde Luz de América. Excelente. Muchísimas gracias también a quienes nos llevan sobre rueda en Rutas 23, en Rutas Carmenses, en Saracay, en Sucre. Muchísimas gracias por elegirnos. Seguimos disfrutando de esta fiesta de lunes, porque los lunes nunca más serán aburridos, porque usted escucha Flama 104.5, donde encendemos su mañana con mucha alegría y diversión. DJ Craze, el encargado de hacerlo bailar.

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3: 9:44 a.m. Feliz lunes para usted que me escucha en el taxi, que de pronto está viajando en el bus. Sonría, por favor, nada de estar amargado, de estar amargada. Este día es extraordinario. Qué hermoso sol que tenemos en la ciudad de Santo Domingo. Gracias por la vida, gracias por estar vivo. Siempre agradezca, agradezca. Si usted se levantó contra el tiempo y no le dio tiempo de agradecer, guarde un minutito por allí en su mente. Diga gracias Dios, qué linda es la vida, qué lindo es iniciar la semana con la mejor actitud. Esa es la actitud que lo va a llevar a usted a cumplir esa meta, ese sueño, esa planificación que usted tiene para la semana, lo va a lograr. Siga con esa perseverancia, siga trabajando con ñeque, con berraquera, como se dice por ahí. Totalmente habilitado el 09-94-498-418. Estamos dando lectura a sus mensajitos de los diferentes lugares, provincias que se comunican con nosotros. Gracias también a quienes nos escuchan a través de www.flamaplus.com.es. Si hay alguna novedad en su barrio, en su sector, repórtelo también a nuestro número oficial 098-901-6812. Estamos para ir a su barrio también, realizar la cobertura si algo está sucediendo. Por acá tenemos más mensajitos y me dicen: José Adrián, yo te estoy escuchando desde el Carmen a full sintonía. Muchísimas gracias. Ahí está mi querida amiga Elizabeth Montoya. Por acá me dicen: hey, José Adrián. Ah, ok. Listo, ¿cuál es la pregunta? Páreme bola, escúcheme bien. La pregunta para el día de hoy dice así: en un chisme, ¿quién tiene más la culpa? ¿Quién lo cuenta? ¿Quién lo crea? ¿O quién lo difunde? A ver, le voy a repetir. En un chisme, ¿quién tiene más la culpa? ¿Quién lo cuenta? ¿Quién lo cree? o quién lo difunde. Ahí está, tres opciones. Dígame el por qué y con eso ya está participando. Recuerde que siempre lo estamos registrando para que sea parte del sorteo que tenemos cada día viernes. 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Muchísimas gracias a quienes siguen disfrutando de nuestra super mega hiper señal Flama Plus 104.5. DJ Grace, haga su magia.

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8: 10 de la mañana con 3 minutos. Feliz lunes para ti que recién te acabas de enganchar a la señal de Flama 104.5. Lunes bonito, lunes maravilloso, lunes fantástico, lunes lleno de mucha energía y algarabía con las mezclas de DJ Craze. Menos excusas, más resultados, por favor, para este día. Tenemos saluditos que van llegando a través del 09-94-498-418. Me voy rumbo a la provincia de Esmeraldas. Ahí está mi súper amiga Valeria Gualán. Me dice buenos días, que tenga un excelente y bendecido inicio de semana. Me podría complacer con el tema de Ozuna, Corazón de Seda. Uy, qué bonito tema, los tiempos. Estamos escuchando su programa. Gracias, muchas bendiciones, mi querida Valeria Gualán. Para ti, un abrazo y también un maravilloso inicio de semana. Saludamos también a la señora Ramonita Caicedo en Tahuales. Ella ya nos envió un montón de stickers llenos de amor. Así usted también tiene que reportarse con nosotros. Recuerde que tenemos dos números habilitados, el que ya le habíamos mencionado, el 09-94-498-418, y el número oficial de la radio para todos los programas, 098-901-6812. Y por acá siempre me están preguntando, José Adrián, qué linda estuvo la actividad de la Chiva en la que el personal de la radio estuvo paseando por las calles de Santo Domingo. Usted también lo puede lograr. 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
8: 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A esta hora también quiero saludar a todos mis amigos taxistas rumbo, por acá me dicen José Adrián, voy rumbo a Quito escuchando la radio. Qué bacán, mi brother. Recuerda siempre conducir con el cinturón de seguridad, porque tú sabes que el cinturón de seguridad puede salvar vidas. Úselo usted también y exíjale a las personas que van como pasajeros. Ellos también deben utilizar el cinturón de seguridad. Así sea que vaya a un recorrido corto, dígale que se ponga el cinturón de seguridad. Si lo multan, esto le puede costar $24.10. Por acá también tengo un súper saludo para mi gran amigo Eric Ramírez. ¿Cómo va, mi brothercito? Qué gusto tenerlo en la programación. Él los fines de semana también estuvo reportando sintonía. Aunque no había locución en vivo, él nos estaba escuchando y por eso se hace acreedor a un toma todo de la radio con el logo. Así que cuando usted pueda, pásese por aquí por la radio para que reciba ese premio maravilloso. Gracias, Eric Ramírez, que tengas una semana fantástica como lo eres tú. Y si usted me está escuchando y de pronto no tiene nada que hacer en casita, páreme bola. ¿Cuándo fue la última vez que usted regó sus plantas? Ahí le dejo la pregunta. ¿Cuándo? A mí no me mienta. Respóndase la pregunta a usted mismo. Ah, hace bastante tiempo que no lo hace. Pues yo le voy a recomendar algo muy importante. Si usted tiene cáscara de banano, esas cáscaras no las vaya a botar. Déjelas en agua durante 24 horas y use esa agüita para que usted pueda regar las plantas. Pero ¿por qué, José Adrián? ¿Qué pasa con esas cáscaras? Esas cáscaras van a aportar potasio, fósforo, calcio y magnesio a sus plantas para que sean más hermosas, se vean saludables y por supuesto sean más fuertes, crezcan más rápidos y también puedan tener frutos y fortalecer todas sus plantitas, ¿ok? Facilito, ¿verdad? Usted tiene guineos, de pronto va a ser una torta de guineo. Esas cáscaras, no las bote, por favor, recójalas. Póngalas en agua por 24 horas y con esa agua riegue sus bellas plantas, ¿ok? Listo, vamos a seguir bailando, vamos a seguir disfrutando. ¿Qué nos tiene DJ Craze? Un segmento romántico para todas esas personas que son románticas como lo es DJ Craze. Dice que en este momento nos va a hacer cantar solo con éxitos de caballeros, ¿ok? El día de mañana trae a damas. Ok, listo. Entonces, para los caballeros, para los románticos como lo es Eric Ramírez. Este set es para usted, mi bro. Disfrútelo, cántelo a todo pulmón aquí en Flama 104.5.

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4: 10 de la mañana con 22 minutos. ¿Cómo va tu lunes? Espero que le estés sacando el máximo provecho a este día. Recuerda que la madurez empieza cuando dejas de culpar a tu pasado por las decisiones que tomas en tu presente. Pilas, bebé. Nada de estar culpando al pasado. No, no, no, no, no, no, no, no. Por acá nos habían solicitado un tema de Ozuna y ya con gusto le vamos a complacer. 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Y también tenemos habilitada una pregunta para que usted interactúe. Recuerde que todos los viernes entregamos premios y lo hacemos porque usted participa todos los días con nosotros. La pregunta del día de hoy dice lo siguiente. Escúcheme, y no es que me guste el chisme. No, no, no, no, no, no, no. En un chisme, ¿quién tiene más culpa? ¿Quién lo cuenta? ¿Quién lo cree o quién lo difunde? Ahí está la pregunta. Recuerde que aquí no hay respuestas correctas ni incorrectas. Lo que vale siempre es su participación. Déjenos su nombre y su apellido para registrarlo y listo. Eso es lo que tiene que hacer con nosotros para que así se pueda ganar todos los premios todos los viernes. DJ Craze está embalado usted desde que se fue a ese mega evento en el recinto de Los Ángeles. Usted ha venido más recargado que nunca. ¿Qué fue lo que le hicieron por allá? Cuénteme.
5: Me divertí mucho.
4: Ah, se divirtió mucho. Y eso es lo que él siempre trae, diversión para todos los oyentes de Flama Plus 104.5. Si usted está en el bus, recuerde siempre ser respetuoso. Salude al llegar al bus. Diga buenos días, permiso, por favor, gracias. No se baje como enemigo del bus. Eso es lo que lo hace especial a usted, que siempre es amable. Es una persona llena de entusiasmo y alegría. Vaya por ahí por la calle contagiando a la gente que de pronto está seria, está brava, así, con cara de pocos amigos. Dígale, hola, ¿cómo estás? Feliz lunes. Así, así es como me gusta a mí ir por la calle, siempre saludando, sonriendo y contagiando a la gente linda de la tierra. Rita, DJ Grace, ¿qué nos tiene para este set?
5: Ya, el pedido.
4: Ah, el pedido. Complaciendo con Ozuna en Flama 104.5.

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tema como que me lleva como a la hora loca, DJ Craig. ¿Será que vamos por ahí enrumbados? Ok. Tenemos más saluditos por acá que van llegando a través del 09-94-498-418. Quiero saludar a una señora hermosa, guapa, encantadora. No estoy hablando de mi mamita, no. Estoy hablando de la mamita de DJ Craig, la señora Charito Galarza. Muchas gracias por estar en sintonía. También ella hace su reporte como siempre. Está conectada, comentando, qué buena música, me encanta. Ella también se va a hacer acreedora a un toma todo con el logo de la radio. Por acá también saludamos a Josué Isaac López, mi brodercito. ¿Cómo estás? Espero que hayas iniciado la semana con la mejor actitud. Siempre positivo, nunca negativo, como tu frase que te caracteriza. Valeria Gualán por acá dice, gracias, estuvo hermosa la canción de Ozuna. Es que realmente esta es una radio que complace a todos, que acompaña mientras usted trabaja, mientras está conduciendo, mientras está en casita, ahí en la oficina. Gracias por permitirnos siempre estar juntito a usted. Flama 104.5 te acompaña en la vía, maneja con responsabilidad, respeta las señales y evita las distracciones. Nosotros nos encargamos de ponerte siempre buena música. Tenemos sintonía total a esta hora en el plan de vivienda. Saludamos a la gente hermosa de la Santa Marta, en Cristo Vive también, sintonía total. Gracias. Por acá nos dicen, te estamos escuchando en la zona rosa de Santo Domingo 7-3. Cordiales también a todos mis amigos taxistas. Y por acá me dicen, en Fritadas Marianita, a full volumen, en el kilómetro 16 de la vía a Quevedo. Ahí está la señora Marlene Cambo, en Flavio Alfaro también, en el Carmen, en la Crespa, en todas partes suena Radio Flama 104.5. Siga interactuando con nosotros a través del 09-94-498-418. La pregunta del día de hoy, que es bien preguntona,

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6: 11 de la mañana en punto. Uy, estamos llegando ya casi al nuestro último set musical. DJ Craze le encanta cuando ya son las 11 porque él tiene la oportunidad de colocar todos esos temas que están en tendencia. Pero yo también tengo más saludito por acá y quiero decirle hola a mi super amiga María Chávez. Ella nos dice: hola José Adrián, mi bello y hermoso amigo. Uy, gracias por todos esos elogios. Felicitándolo por su hermoso programa que cada día nos da mucha alegría a todos los que escuchamos Flama 104.5. Que Dios te bendiga grandemente. Para usted también, mi querida María Chávez, por siempre estar reportando sintonía. Dice, referente a la pregunta del día de hoy, mi respuesta dice lo siguiente. A ver, el chisme para mí, punto de vista, es para la persona que lo difunde. Es decir, que la persona que lo difunde es la más culpable, porque si alguien le cuenta algo es en confianza y esa persona se encarga de ir por ahí contando y contando. La pregunta del día de hoy dice lo siguiente. En un chisme, ¿quién tiene más culpa? ¿Quién lo cuenta? ¿Quién lo cree? ¿O quién lo difunde? ¡Uy! ¡Qué controversia con esta pregunta! Por acá tengo otra respuesta. Vamos a darle lectura rápidamente. Se me perdió. Aquí está. ¡Listo! Es nuestro gran amigo Flavio Silva, que también reporta sintonía. Y por acá me dice, siempre el que lo difunde, porque esa persona no va a contar cómo realmente inició el chisme, sino que va a ir aumentando un poquito más. Un poquito más. Uy, tienes toda la razón, mi querido amigo Flavio Silva. Gracias por estar en sintonía de la radio, a conducir con mucha precaución, porque yo siempre les cuento que Flavio es veloz, veloz. Por acá me dicen buenos días, saluditos. De Yulani Ortiz, bendiciones en su día lunes. ¿Podría ayudarme con un temita de Ceci Narváez? El transporte. DJ Craze, ¿usted tiene ese tema? Sí, lo veo dudando. A ver, búsquelo ahora mismo. De Ceci Narváez, El Transporte. Muchísimas gracias, Yulani Ortiz, por estar escribiendo, por estar reportando, por siempre contagiarnos de tu buena onda. Por acá me llega otra respuesta y dice, las tres personas son las culpables. A ver, pero ¿por qué? ¿Por qué? A ver, una por lengua suelta. El otro por ingenuo. Y el otro también por lengua suelta. Mi querida amiga Virginia, siempre ella es carismática para responder este tipo de preguntas. Le enviamos un abrazo, un beso cariñoso. Y a usted también, que siempre se conecta a la radio a través de la página web en www.flamaplus.com.es. A las 11:30 inicia la noticia con Elisa Belletón. Usted no tiene que desconectarse para que esté siempre informado de lo que está pasando en Santo Domingo, en el Ecuador y en el mundo entero. Estamos listos, DJ Craze. ¿Qué nos trae ahora?
7: Salsita.
6: Salsita. Uy, qué rico. Esto es como para salir a la calle y decirle al primer taxi.

Gracias por habernos contagiado de buena energía y esos mixes se nos hacen bailar. Y por supuesto también a quienes interactuaron con nosotros a través de nuestra cuenta personal de TikTok Live. Por ahí está mi súper amigo, el abogado Oscar Salcedo, a quienes decimos hola, gracias por estar conectado, gracias por reaccionar, por compartir, por comentar. Que tenga un excelente inicio de semana, doctor Oscar Salcedo. Y por acá tenemos una súper frase, quiero que la pongas en práctica. No le des el poder a nadie de arruinarte el día solo porque no supo gestionar sus propias frustraciones, ¿ok? Que nadie te venga a amargar, que si que ellos están de mal humor, se te pegue ese mal humor a ti. No. Usted siempre vibrando positivo, caminando con pie derecho. Así vamos a conquistar esta linda semana con la actitud que nos caracteriza. 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El día de mañana volvemos, si Dios lo permite, cuando el reloj marque las 9 en punto, junto a DJ Grace. Ya viene la noticia con Elizabeth Jetón. Ella le va a traer toda la noticia actualizada. Usted siempre tiene que estar bien informado. 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

27 minutos ya en la parte final de la programación. Antes de irme, José Adrián, por favor, no te olvides. Claro que no. Tengo saluditos para todo el personal de Importadora Bravo. 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Gracias por siempre elegir Flama Plus 104.5. A seguir disfrutando, a seguir bailando en este lunes sensacional.

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Qué gusto saludarles, amigas y amigos, a esta hora de la mañana. Aquí estamos listos para compartir noticias con ustedes a través de 104.5, empezando una nueva semana de trabajo, esperando que lo hagan de la mejor manera, que les vaya muy, pero muy bien en las actividades que realicen a esta hora de la mañana, porque vamos a acompañarles también a lo largo de

0: semana, cómo les fue, algo que de pronto denunciar, hacerlo público, ya lo sabe que nosotros con mucho cariño recibimos sus mensajes. También nos pueden dejar en las redes sociales o la siguiente vía, que sería la línea de WhatsApp, que algunos ya la conocen, ya lo tienen grabadito ahí en la memoria de su celular, y quienes todavía no lo han hecho, entonces hágalo ahora mismo. Es el 098-9016-812. Esa es nuestra línea de WhatsApp para que ustedes nos puedan compartir las novedades que se presenten a esta hora desde el sector donde nos escuchen, sea en la zona rural, en la zona urbana, ahí estamos para recibir sus mensajes. Y también un saludo y un abrazo fraterno para nuestros queridos hermanos de la ruralidad, que desde muy tempranito ya están en sintonía de este medio de comunicación, y no solamente que se informan bien, sino que les acompañamos con programación variada, buena música, para entretenerles a lo largo de su jornada. Ahí están entonces los medios de contacto para que usted se comunique con nosotros, y con todo cariño vamos a compartir información importante con ustedes. Hoy tenemos agenda de entrevistas, por supuesto estará con nosotros Elber Lor, quien es presidente de la Asociación de Comerciantes 15 de Junio. Vamos a hablar sobre la situación del comercio en Santo Domingo, cómo está. También más adelante estará con nosotros el ingeniero Hugo Parra, jefe del Cuerpo de Bomberos. Hablaremos de las medidas que han tomado desde el COE ante la llegada del fenómeno del Niño. Recuerde que Santo Domingo está en alerta naranja, y eso es algo que le preocupa a las autoridades, y no debería ser solamente una preocupación en esta línea, sino que también de los ciudadanos, para conocer cómo podemos aportar para que el impacto del fenómeno del Niño no sea tan grave, no sea tan mayor, por decirlo de alguna forma, ya que los pronósticos no son alentadores sobre las consecuencias de la llegada del fenómeno del Niño, pero para eso estamos como ciudadanos también, para aportar con lo que nos toca, con las recomendaciones que nos den desde el COE cantonal, para ponerlas en práctica, y que la hemos escuchado en varias ocasiones, como hacer mingas, limpiezas alrededor de nuestra vivienda, evitar botar basura en las alcantarillas. Hay más, por supuesto, hay más recomendaciones que ya los vamos a escuchar de la voz del ingeniero Hugo Parra, y a conocer en detalle qué acciones se van a implementar para evitar un mayor impacto con la llegada del fenómeno del Niño. Esos son los temas y los invitados que tenemos para esta jornada informativa. Yo me voy a un breve corte comercial, y al regresar también actualizo el estado de las vías para que ustedes conozcan cómo están las vías en nuestro país. Les contaremos también sobre el trabajo que hace la policía en el tema de seguridad, y sobre este caso de la masacre que se presentó en nuestro hermano cantón La Concordia. Supuestamente, o más bien la hipótesis que maneja la policía de esta masacre, es la extorsión y la disputa criminal. Ya les vamos a dar más detalles sobre este caso de masacre que se reportó en el cantón La Concordia, y también cómo está el tema de en este caso los pasajes. Recordemos que se incrementó para las unidades de buses interprovinciales un 25%. En las terminales terrestres se pudo observar gran afluencia de ciudadanos. Algunos desconocían del incremento, otros en ese momento pues comenzaban a calcular el 25% para mirar que les cobren lo correcto, la tarifa exacta y justa, entre otras novedades que se presentaron, que ya les cuento al volver del corte. Sigue nuestra sintonía, porque aquí va bien informado.
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0: 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Vamos de inmediato a compartir con ustedes la actualización, sobre todo del estado de la vía Aloac Santo Domingo.
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0: Y vamos de inmediato a contarles, amigas y amigos, cómo está la vía Loac Santo Domingo en medio de las preguntas y también que nos hacían a través de nuestra línea de WhatsApp después de que se conoció que se realizó, en este caso, la descarga de mercadería de un vehículo que anoche se encunetó en la vía Loac Santo Domingo y obviamente bloqueó la circulación vehicular. En este momento, cuando son las 11:46, podemos decirles que según la información que provee el ECU 911 y actualiza a esta hora, la vía Loac Santo Domingo está habilitada. Usted conduzca con precaución, ya lo sabe que eso es importante, la responsabilidad a la hora de conducir. Está habilitada la vía Loac Santo Domingo después de que se superara este inconveniente donde se reportó un vehículo encunetado y se estaban realizando labores de limpieza. Culminó y la vía en este momento se encuentra habilitada. Conduzca con precaución.

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1: Estamos ahora sí de regreso para contarles y sobre todo informarles en cuanto a las noticias de nuestro querido cantón y provincia. Se reportó el fin de semana un caso de masacre en el cantón La Concordia. Esto ha estremecido a los ciudadanos debido a los niveles de inseguridad que, según manifiestan, lamentablemente no se ha podido controlar. La extorsión y la disputa criminal es lo que maneja la policía como hipótesis después de este hecho violento. La policía realizó allanamientos tras el ataque que dejó 4 fallecidos. Entre los indicios constan un arma, droga y una motocicleta con características similares a la utilizada por los sicarios. Las investigaciones por la masacre ocurrida la noche del sábado 1 de agosto en los exteriores de una discoteca del cantón La Concordia ya dejan los primeros resultados. La policía ejecutó varios allanamientos y aprehendió a 2 sospechosos, mientras mantiene abiertas 2 hipótesis. Primero, sobre el móvil del ataque que cobró la vida de 4 personas, y frente a eso, el comandante subrogante de la subzona de Santo Domingo de los H, Edison Molina, informó que durante los operativos fueron detenidos Jonathan C. y Marco G., de 32 y 30 años respectivamente, en el barrio Emanuel. En los inmuebles intervenidos se encontró una importante cantidad de sustancias sujetas a fiscalización, además de eso, un revólver calibre 38 y una motocicleta con características similares a las utilizadas por los sicarios, según el análisis de los videos de seguridad. El arma de fuego fue sometida a pericias balísticas, como corresponde, para determinar si fue utilizada en otros hechos violentos que se han registrado también en la provincia de Santo Domingo de los Áchilas. Esto mantiene en alerta a los ciudadanos debido a este hecho violento que se suscitó justamente en horas de la madrugada del día sábado. Además, Molina explicó que una de las líneas investigativas apunta a un posible caso de extorsión contra los propietarios de la discoteca, ya que entre las víctimas se encuentra Joana Ninoska, quien sería una de las dueñas del establecimiento. La segunda hipótesis está relacionada con una presunta confrontación entre jóvenes que estarían vinculados a una estructura delictiva. El oficial recalcó que ambas líneas continúan siendo investigadas para establecer las causas reales del ataque e identificar sobre todo a los responsables de este tipo de hechos, que definitivamente mantiene con mucho miedo y temor en el cantón La Concordia. La segunda hipótesis, según la policía, sería una de las más probables. Sin embargo, después de que las investigaciones lo determinen, lo darán a conocer, según han manifestado también a través de un boletín de prensa. Además, anunció que hoy lunes 3 de agosto se va a reunir el Consejo de Seguridad en La Concordia para fortalecer las estrategias de control. Entre las acciones previstas está reforzar el sistema de videovigilancia y el centro de monitoreo del cantón con el apoyo del municipio del cantón La Concordia. La policía lo que sí confirmó es que los ataques llegaron en una motocicleta, localizaron a sus objetivos y abrieron fuego con fusil y salieron corriendo. Las imágenes de cámaras de seguridad forman parte de las investigaciones. El atentado ocurrió pasada las 23 horas del sábado, específicamente en la avenida Simón Plata Torres. De acuerdo con la información preliminar que manejan, 2 sicarios llegaron en motocicleta y dispararon con fusil contra las personas que permanecían en los exteriores de esta discoteca. En este ataque murieron los hermanos gemelos Anderson y Alexander Arteaga, de 23 años, además de Jonathan Vladimir, de 32, y Joana Ninoska, de 38 años. 2 fallecieron en el sitio y los otros 2 fueron trasladados a una casa de salud, donde se confirmó que ingresaron ya sin signos vitales. Durante el levantamiento de los indicios se encontró 3 vainas de calibre 5.56, lo que confirmó el uso de un arma de largo alcance en este hecho violento. Según la información policial, las 4 víctimas no registraban antecedentes penales. Ahí está este hecho que hasta ahora la ciudadanía no sale de esa conmoción de ver justamente los niveles de violencia en los que se mantiene todavía Santo Domingo de los Áchilas como provincia, y que en este caso el Cantón La Concordia pues ha sido uno de los puntos donde se registró esta masacre, que según la policía, dentro de las hipótesis que manejan, está la extorsión y una posible disputa criminal. Las investigaciones avanzan y cuando ya tengan más claridad sobre este hecho violento, pues entonces convocarán a los medios de comunicación para brindar información oficial. También desde la policía se comparte un poco en detalle del trabajo que han realizado de manera especial en el recinto Israel. Según la información que proporcionaron en horas de la mañana desde la Policía Nacional sobre casos asimismo de delincuencia organizada y delitos comunes. Vamos a escuchar las declaraciones del mayor Cristian Bustillos, jefe del Distrito Oeste, donde justamente se refiere a varios casos que se presentaron el fin de semana en horas de la madrugada en el recinto Nuevo Israel.
2: Hoy, personal policial del Distrito Oeste de la subzona Santo Domingo de los Áchilas, dando respuesta inmediata a la ocurrencia del delito, levanta información en el sector Las Delicias de una vivienda donde posiblemente estarían ocultando sujetos armados, por lo que al momento de realizar el allanamiento abren fuego en contra de los servidores policiales, logrando la aprehensión de los dos ciudadanos, un arma de fuego tipo pistola que se encontraba en su poder, una carabina. Además, en el interior de la vivienda se encontró un vehículo con reporte de robo, una motocicleta también reportada como robada y una motocicleta que va a ser ingresada para investigaciones. Además, se pudo encontrar al interior de la vivienda un chaleco antibalas con distintivos policiales. Recuerden que la Policía Nacional está para servir y proteger con firmeza.
1: Escuchábamos las declaraciones justamente del mayor, donde se refería a los ciudadanos que fueron aprehendidos y también la recuperación de un vehículo que estaba reportado como robado. Hicieron varios allanamientos. En todo caso, el firme compromiso de seguir trabajando para brindar seguridad a los ciudadanos, aunque ciertos casos por ahí se les va de las manos, pero dentro de eso también está el mensaje de pedirles a los ciudadanos que denuncien a través del código QR que ha habilitado la Policía Nacional para que proporcionen información que les permita desarticular organizaciones delictivas que operan y siguen sembrando temor, que siguen en el tema de la extorsión, que siguen en este caso enviando mensajes a comerciantes, a ciudadanos, para solicitarles dinero a cambio de seguridad, supuestamente, que pierdan el miedo los ciudadanos, que puedan denunciar que la información que se maneje a través del código QR será reservada para que de alguna forma nos unamos todos, tanto la Policía Nacional como la ciudadanía, contra personas que quieren ir ganando terreno y en todo caso tratando de que los buenos comiencen a esconderse o quizás a cerrar los negocios por temor, cuando debería ser lo contrario. Los que tienen actitudes que no están en este caso sujetos a la ley deberían ser detenidos, encarcelados por cometer delitos como esto: robo, extorsión y todo lo que hemos visto, muertes violentas, sicariato. Pero el trabajo siempre dará resultado con el apoyo de los ciudadanos, según menciona la policía, y nos hacemos eco de ese mensaje que siempre hace público para que los ciudadanos apoyen también en esta lucha contra las organizaciones delictivas. Voy por un corte comercial, ya está con nosotros Elber Loor, con él dialogamos al regreso del corte.
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4: Estamos de regreso ya con nosotros Elber Lord, a quien le agradecemos su presencia en este medio de comunicación, quien es presidente de la Asociación 15 Federación. De la Federación, perdón,
5: 28 de octubre.
4: Ok. Elber, bienvenido a Radio Flama. Vamos a dialogar con usted sobre la situación del comercio actualmente en Santo Domingo, las necesidades que tiene este sector. Estamos también en un año electoral, básicamente, donde vamos a elegir a nuestras próximas autoridades seccionales. Y frente a aquello, también el sector del comercio tiene varias demandas, varias exigencias que lamentablemente no han sido acogidas o plasmadas, digámoslo así, ya en el tema de ejecución que han venido esperando por mucho tiempo. Bienvenido.
5: Muchísimas gracias, mi estimada Elizabeth. Un saludo cordial a toda la ciudadanía de Santo Domingo, de manera especial a los trabajadores autónomos, comerciantes minoristas de Santo Domingo, a nombre de la Federación 28 de Octubre y del Frente Unidad y Solidaridad del Comercio y Trabajo Autónomo de Santo Domingo.
4: Cuéntenos un poco actualmente cuáles son las necesidades que tienen ustedes como comerciantes.
5: Bueno, el tema del comercio, siempre digo, es una realidad social y por ende siempre habrán necesidades que implican sentarse de manera consensuada a analizar, a debatir, pero sobre todo a dar soluciones a esta realidad social. Yo parto de un criterio, ¿sí? El tema del comercio, el trabajo autónomo, al ser una realidad social, debe tratarse como una realidad social, no como una problemática social, que es donde se malinterpreta o donde se malentiende por parte de las autoridades municipales. Y cuando me refiero a esto, que lo ven como un problema social, ¿no es cierto? Dicen entonces, los comerciantes causan el problema, los comerciantes causan el caos, por los comerciantes las calles no hay por dónde circular y todo lo demás. Pero si lo tratáramos como una realidad social, obviamente va a cambiar, porque diría, a ver, tenemos tantos comerciantes en la ciudad de Santo Domingo, ¿no es cierto?, que se dedican a la venta de frutas, a la venta de comida, a la venta de tal o cual artículos, ¿no es cierto? Entonces hay que irlo tratando como una realidad social. Uh-huh. Y entonces decir, a ver, a los compañeros que están en la calle Ambato, ¿a dónde los vamos a ubicar? Pero no porque le da la gana al director de comercio o al mismo alcalde o a los concejales, decir, ubíquenlos en tal parte, no. Si es una realidad social, entonces tenemos que hacer estudios socioeconómicos, estudios técnicos, ¿no es cierto?, donde realmente nos arrojen resultados positivos. Y no como en los actuales. Por ejemplo, aquí tenemos, si mal no me equivoco, 4 mercados tipos construidos. Uh-huh. Y de esos 4 mercados tipos construidos, ¿cuáles están en funcionamiento?
4: Lamentablemente ninguno. O sea, están las puertas abiertas, pero no venden los comerciantes. No sé si es si el mercado tipo de la Cristo Vive esté habilitado, porque ahí se lo inauguró, pero pasaba cerradas sus puertas. No sé si ahora esté en funcionamiento.
5: Mire, yo me doy un recorrido por los mercados tipo y yo veo que sí están llenos. Sí, pero están llenos de maleza, llenos de roedores. No hay comerciantes laborando ahí, no hay ciudadanía que se acerque a comprar. Y es porque se lo trató como un problema social al tema del comercio y no se lo trató como una realidad social.
4: Y mirando también una estrategia para garantizar las ventas.
5: Correcto, ¿no? Entonces se les ocurre a los técnicos del municipio y dicen, a ver, aquí en esta cooperativa hay un buen espacio para crear un mercado. Sí, van, le dicen, señor alcalde, aquí está el espacio para crear el mercado y lo crean, pero sin un estudio socioeconómico, decir, a ver, qué es lo que realmente se va a vender acá, qué es lo que la ciudadanía de este sector necesita comprar, necesita tener, y qué comerciantes que estén en este sector, que salen a la calle Ambato, que salen al centro de la ciudad, podríamos ubicar donde le demos la garantía al comerciante de que ya no vaya al centro, sino de que haga su labor de comercio dentro del sector donde vive. Pero si lo tratáramos como una realidad social, pues si lo tratamos como una problemática social, obviamente seguirán construyendo elefantes blancos y usted tiene que venir acá y claro, el comerciante entra y a la vuelta de un mes estará regresándose a la calle.
4: Es preocupante, estimado Elber, porque ahí se ha hecho una inversión. Son espacios que ha generado que el recurso público se lo invierta en estos mercados tipo, pero que no estén funcionando como se esperaba. El de la Yerax 69 es la misma realidad. Ahí con mucha expectativa los ciudadanos buscaron el espacio para tener un lugar, digámoslo así, de manera formal para trabajar, para vender sus productos, pero no duraron ni un mes porque no tenían en ese momento. Ahora ya cuentan, entiendo, con agua y los servicios básicos, pero aún así se arriesgaron y dijeron, no importa, queremos vender, nosotros solucionamos el abastecimiento del agua, pero no ha habido mayor resultados y han pasado una gran cantidad de personas que por este mercado, específicamente por la Yerax 69, y que han tenido malas experiencias porque el producto se les daña y no venden lo que ellos esperan. Sin embargo, es otra realidad la que vemos acá en la calle Ambato, una gran cantidad de comerciantes en la informalidad, ocupando las vías, las veredas, los bordillos, y no sé dónde queda esa narrativa de ciudad moderna, pero más allá de eso, del ordenar el comercio, porque ese ha sido un reto para todos los alcaldes, pero seguimos mirando que sigue la informalidad y en gran cantidad. Usted váyase hasta ahora, al mediodía, en la mañana, encuentra gran cantidad de comerciantes informales en las veredas. Entonces, no se diga el fin de semana, es una locura el fin de semana. Entonces, ¿quién controla? ¿Por qué no controla la municipalidad?
5: Mire, es que justamente le digo porque no se lo trata como una realidad social, se lo trata como una problemática social, que son dos términos y dos conceptos diferentes. Entonces decimos, el caos de la calle Ambato, ¿a quién le adjudican? A los comerciantes, ¿no es cierto? A los trabajadores autónomos. Entonces dicen, para solucionar ese problema de la calle Ambato, vamos a construir los mercados tipo. ¿Dónde se los construye? ¿En consenso con quién? ¿No es cierto? Y ni siquiera se hacen los estudios socioeconómicos del sector donde se lo va a construir, qué es lo que necesita producir. Pero hay el concepto. Entonces los mercados son para llenarlos con los compañeros que venden las legumbres, que venden las frutas, y pare de contar. Y se olvidan que un mercado, en todo el concepto del mercado, tiene que tener de todo y para todo. ¿Sí? Usted cuando va a un centro comercial, ¿a qué va? Va porque ahí encuentra de todo y dice, ¿para qué ir a otro lado? Porque ahí encuentro la rueda, encuentro el pollo, la carne, el marisco, encuentro de todo, fruta, todo encuentra ahí. Hasta un clavo encuentra ahí. Uh-huh. ¿Sí? Pero va a los mercados tipos de acá y ¿qué encuentra? Solo a los compañeros que venden la legumbre. ¿Sí? A duras penas unos que vendan fruta. Pero se olvidaron de que ese mercado debe tener un buen servicio para la cuestión eléctrica, que haya los frigoríficos para que guarden el pescado, que guarden la carne, es decir, que tengan lácteo, que tengan... O sea, eso no lo hay. O sea, aquí se tiene una concepción de los mercados, tienen que ser llenados con los comerciantes legumbreros y fruteros. Y pare de contar. Y se olvidan del resto. Yo digo, ¿por qué en esos mercados tipo no se contempla decir, a ver, alguien que sepa de las artes de manicurista, todo eso? Entonces, ubiquemos ahí un gabinete, ubiquemos ahí alguien que sepa de costura, ubiquemos los que venden legumbres, ubiquemos los que venden marisco, los que venden lácteos, los que venden abasto. O sea, entonces ahí la ciudad va, ahí la ciudadanía sí va a decir, a ver, ¿para qué irme al centro si aquí encuentro en el mercado, encuentro algo que me abastece de ferretería, por lo menos lo esencial? ¿no es cierto? Ah, no, pero es que tengo que irme al centro porque en el centro encuentro el pescado, porque en el mercado tipo solo encuentro legumbres.
4: Pero en buenas condiciones, con los servicios correcto, básicos, porque si usted va a un centro comercial no se compara pues con ir al mercado municipal, sin desmerecer, porque también hay mucho descuido en ese sentido, falta mantenimiento, y los ciudadanos también buscan un lugar donde sea digno para comprar. La semana pasada veía, por ejemplo, en la calle Ambato, estaban justamente lavando una alcantarilla, se había tapado, pero estaban lavando la alcantarilla, sin embargo, cerquita estaban las personas que venden legumbres, que venden mora, que venden frutilla. ¿Se imagina usted el olor que emanaba esa alcantarilla frente al trabajo de lavar y darle mantenimiento, y cerquita ahí productos que de primera necesidad que prácticamente se contaminan? Entonces, eso es lo que nosotros queremos como ciudad, nos preguntamos como ciudadanos, eso es lo que se proyectan las autoridades como ciudad, no está bien. Entonces, usted fue director de Mercados y Comercio.
5: Asistente administrativo.
4: ¿Qué hace falta para que finalmente haya esa planificación y miremos hacia futuro y no solamente como una cosa de, ok, pongamos los comerciantes que están en la calle Ambato, dos cuadras más abajo, y los ubicamos, pero en otra calle? Pero en realidad no hay ese cambio que todos queremos ver, un orden real en el comercio.
5: Bueno, cuando nosotros estuvimos ahí en la dirección de Mercado y Comercio como asistente administrativo, y de paso que fui administrador de algunos mercados, lo primero que hacíamos era ir concientizando al comerciante, porque el comerciante también juega un papel importante en lo que tiene que ver la situación de qué tipo de producto se vende, ¿no es cierto?, la calidad y todo lo demás. Segundo, nosotros también insistíamos en que se debe ir también capacitando a la ciudadanía, porque no solamente se trata de decir, bueno, a ver, aquí está la planificación, pero de esa planificación, si usted revisa, no se contempla pues un rubro para la educación a la ciudadanía, no se contempla mayores rubros para la capacitación a los compañeros comerciantes y trabajadores autónomos, que es algo que por lo menos insistimos y logramos tener ahí una capacitación por cerca de unos 3-4 meses, ¿no es cierto?, buscando rubros de dónde para que se capaciten a los compañeros comerciantes en temas de atención al cliente, en temas de cómo sostener los productos, de darle mejor visión a los mercados. Pero hasta ahí llega el papel de la Dirección de Mercado y Comercio cuando no se maneja el mismo lenguaje con las otras direcciones. Hablo específicamente de la Dirección de Desarrollo Económico, ¿no es cierto?, que tiene que jugar un papel importante, no solamente decir vamos a continuar con los cursitos de manualidades. Si es una Dirección de Desarrollo Económico, también tiene que plantearse cómo incentivar para que el comerciante se sostenga en su mercado, cómo hacer que la dirección de la Coordinación de Desarrollo Humano también logre incrustarse en este tema, es decir, se debe manejar un lenguaje, cómo la Dirección de Planificación, la Dirección de Control Territorial, la Subdirección de Espacios Públicos, también vayan manejando el mismo lenguaje de la Dirección de Mercado y Comercio y se logre articular entonces para poner en práctica las normativas, es decir, las ordenanzas. Porque claro, la Dirección de Mercado y Comercio hace los esfuerzos por sostener los mercados, pero resulta que Planificación sigue dando permisos para que a la vuelta a la esquina del mercado se sigan abriendo locales comerciales. Entonces, no estamos manejando el tema como una realidad social. Ese es el problema que hay. Entonces, el director o el alcalde, por quedar bien, den permiso, extendan los permisos, ya les construimos los mercados, ya es culpa del comerciante que no quiere ingresar ahí. Pero no, vemos que la ciudadanía incluso dice, aquí entro ese mercado si no encuentro lo que yo necesito. Es ahí donde digo yo que entonces la Dirección de Mercado y Comercio, ¿sí?, ¿dónde están los estudios socioeconómicos? Que podrán estar los estudios técnicos. El alcalde dice, yo soy técnico y ese mercado tiene buenos estudios técnicos y está técnicamente está bien hecho el mercado. Pero social y económicamente, ese es el otro
4: eso
5: tema.
4: Eso es lo que quiere ver el comerciante, pues porque hace una inversión. Y si no hay si no regresa esa inversión, si no hay ventas, se ve obligado a salir. Y lo que hemos visto, ¿no?
5: Así es. Mire, por ejemplo, en Quevedo, sí, si mal no me equivoco, en Quevedo no necesita tener un mercado de 2 pisos. Sí, vemos un tipo plazoleta, ¿no es cierto? Pero que hay de todo y rinde ese mercado. O sea, es bien abastecido, la gente, la ciudadanía va, ¿no es cierto? Pero porque sí se lo ha hecho en base a un diálogo, a un consenso, a un estudio socioeconómico. Pero acá, en cambio, no. Mire, por ejemplo, hay un mercado tipo en la Juan Eulogio. Pero vaya a ver en qué parte la Juan Eulogio, cuando yo fui asistente administrativo, decía, ¿para qué construir ese mercado tipo ahí cuando tenemos el mercado de barrio de la Juan Eulogio que queda cerca de la casa comunal, ¿no es cierto? Y tenemos el mercado de barrio en la Jorge Magual, a la entrada de la Juan Eulogio, y tenemos a pocos pasos del automercado La Alborada. Entonces, ¿para qué irme a construir un elefante blanco bien refundido, sí, cuando puedo repotenciar estos tres automercados?
4: Así es.
5: ¿No es cierto? Pero no, entonces la idea es que hay que construir, porque quizás en la planificación del alcalde decía construir mercados. Entonces está justificando la construcción de los mercados, pero vaya pero a ver sin, que están llenos de
4: sin
5: esos
4: resultados.
5: Mercados.
4: Así
5: correcto,
4: es. Así Elber, es. En todo caso, frente a todos estos problemas que hemos mencionado, desorden, informalidad, no hay quien controle, se construyen los mercados por construirse, sin ningún tipo de planificación, peor con un estudio socioeconómico que finalmente diga, sí, el mercado que se va a construir aquí, sí va a rendir, va a dar ventas, los comerciantes les va a ir bien, ¿cómo los volvemos más funcionales a los que ya tenemos? Es decir, no hay nada de eso, y por eso es que el comerciante prácticamente sale de los lugares formales, por decirlo de alguna manera, a la calle, porque no le queda de otra, porque necesita vender y llevar el sustento también a su hogar. Frente
5: mire,
4: a todo esto...
5: Le hago un paréntesis aquí, okay. Solo para completar este ejemplo. Cuando se pretendía reubicar a los... Bueno, cuando se estaba insistiendo en la reubicación de los compañeros de la escuela Caracas, se les ofrecía ir a los mercados. Y ahí nos topábamos con un tema, decíamos, cuando me decían, vea, don Elber, me proponen, a ver, le digo, compañera, ¿dónde vive usted? Yo vivo en el 6 de la Quevedo, me decía. Me dice, pero no estoy de acuerdo que me vayan a dar a donde yo vivo, viviendo en el 6 de la Quevedo, que me den acá por el IERAC 69.
4: Muy lejos.
5: O sea, lejos. Entonces yo
4: lejísimo.
5: Le decía, pero conversen y dígales que les haga un estudio, a ver. Porque más cerca le queda el mercado de la Cristo Vive, más cerca le queda el mercado de la Unión Cívica, creo que, ¿no es cierto? Entonces, esa es la cuestión de dónde está el estudio socioeconómico.
4: Sí. Es decir, que entonces, no se toma en cuenta las distancias del comerciante también,
5: correcto,
4: donde vive, para ubicarlo cerca. Ahora, frente a esto, tenemos un minuto, mi querido Elber. ¿Qué es lo que esperan ustedes? Estamos frente a elecciones seccionales y como comerciantes han mostrado alguna postura para apoyar a un X candidato. ¿Quiénes se han visto abiertos a recoger sus novedades, sus propuestas? Y finalmente, si es que llegan a ser elegidos como alcalde, en este caso, puedan solucionar todo esto que hemos mencionado, que no es de ahora, es de años que viene el desorden en el comercio.
5: Mire, es algo que nos llamó la atención porque frente a todos los precandidatos a la alcaldía, esperábamos nosotros los compañeros comerciantes que nos digan, a ver, sentémonos a discutir, a analizar el tema con los involucrados netamente en el comercio, ¿no es cierto? Uh-huh. Pero no. Entonces, de eso surgió entonces a raíz de una reunión de 70 de compañeros dirigentes, dijimos, a ver, el candidato o la candidata que nos llame a conversar, le hacemos la propuesta de nuestras necesidades y si la coge, vamos a apoyar. Pero resulta que lo único que nos llamó a conversar fue el ingeniero Robinson Vela, ¿sí? Que hoy está de precandidato, y con él hemos entablado una línea, digamos, de acción. Sí, tanto es así que por parte de los compañeros comerciantes, quien les habla está de precandidato a la concejalía, sí, en la circunscripción 2. Uh-huh. Y lo hemos dicho no como Elber Lor como persona, sino en representación del comercio. Okay. Y hay un compromiso firme con el precandidato a la alcaldía para que cualquier situación que se la haga en consenso. No desde el escritorio, sino desde el territorio, con las propuestas. No decimos que siempre se va a hacer al 100% las propuestas del comercio, sí, porque él como autoridad también tiene que ver lo mejor para la ciudad. Pero hemos dicho, aquí debe estar involucrado en estos temas el comerciante, la autoridad, las academias de Santo Domingo, sí, y también la ciudadanía. ¿Por qué? No podemos, por más derecho que tengamos los comerciantes, irnos en contra de los derechos de la ciudadanía. Eso sí lo hemos entendido como los comerciantes. Y usted señalaba algo muy importante. Los comerciantes, cuando fueron ubicados en el mercado del IERAC 69, se ofrecieron para ellos pagar los servicios básicos. O sea, hay esa predisposición, y no solamente en ese sector, en varios sectores. Lo que sí hemos dicho, cumplan con lo que ofrecen, cumplan con los que nos prometen, pero no, nos ubican en los mercados y ahora sí, sobreviva como pueda, y se olvidan de que incluso nos ofrecieron la propaganda y todo lo demás.
4: Y nada se ha hecho.
5: Y nada se ha cumplido.
4: Gracias, Elber, por estar con nosotros. Veamos qué es lo que sucede y qué candidato finalmente se alinea a estos pedidos que han hecho. Como decía, no es de ahora, desde hace mucho tiempo. La informalidad no se ha logrado de alguna forma reducir. Al contrario, aumenta cada vez el número de comerciantes informales, y eso es algo que se debe tomar decisiones firmes para cambiar y mostrar una cara de un Santo Domingo ordenado. Gracias, Elber, por estar acá.
5: Muchísimas gracias a Santo Domingo y a usted de manera especial.
4: Voy por un corte comercial y regreso enseguida.
5: Así.
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0: ponga mucha atención porque a este medio de comunicación, a esta hora de la tarde, cuando son las 12 del mediodía con 23 minutos, nos reportan posiblemente un hecho violento, una muerte al estilo de sicariato que se habría producido en el mercado de la 17 de diciembre. Según los mensajes que nos envían, nos dicen en la parte de atrás del mercado, por la calle que es empinada, justamente allí se habría producido esta muerte violenta. Nuestro equipo periodístico se dirigió ya al punto para verificar la información y traerle los detalles de lo que nos están reportando los ciudadanos a esta hora del mediodía. Así que estar atentos. Ya nuestra compañera Jessica Rojas está cubriendo la noticia para contarles un poco más de esto que nos envían a través de nuestra línea de WhatsApp, donde supuestamente se habría reportado una nueva muerte violenta en el mercado de la 17 de diciembre, en la parte de atrás del mercado, según la información que nos proporcionan. Ya les vamos a dar más detalles más adelante sobre lo que nos pueda reportar nuestro equipo periodístico. Ya está con nosotros en la línea telefónica el ingeniero Hugo Parra, quien es el jefe del Cuerpo de Bomberos de Santo Domingo, con quien vamos a hablar sobre las acciones que se están tomando frente a la llegada del fenómeno del Niño. Entendemos que se ha reunido el COE. ¿Qué decisiones se tomaron? Es lo que queremos conocer. Ingeniero, buenas tardes, bienvenido a Radio Flama.
1: Estimada Evelyn, muy buenas tardes. Ante todo, mil disculpas. Justo estamos en reuniones también de planificación, ya que los tiempos en este caso nos quedan muy cortos y justamente tenemos que seguir fortaleciendo antes de la entrada del posible evento denominado el fenómeno del Niño. En el COE cantonal, el día viernes se quedó de acuerdo en algunos objetivos que se tienen que cumplir hasta esta semana. Lo primero era que hay cierta información de que nos pide el Servicio de Gestión de Riesgos, debido a que el plan de contingencias tiene que actualizarse, tiene que fortalecer algunas líneas, y se nos dio un plazo de 48 horas. Es por ello que estamos trabajando a contrarreloj para poder enviar la información al Servicio de Gestión de Riesgos debido a la premura del tiempo. Lo otro que es viable y que también es bastante pertinente es el que, en este caso, el COE provincial autoriza al municipio de Santo Domingo para que, en este caso, proceda a hacer las respectivas inversiones en el mantenimiento del puente Jaime Roldós Aguilera, que es el puente que se encuentra en Vallehermoso. Algo que lo estábamos que le estaban dando 10.000 vueltas. Entonces, hoy por hoy ya queda estipulado y autorizado legalmente a través del COE para que en este caso se pueda seguir manejando esta eventualidad. Y adicionalmente estamos elaborando una actualización del catastro en Santo Domingo para que en los sitios por donde cruzan los ríos que tenemos en Santo Domingo poder hacer limpieza y desasolve justamente con estudiantes, con la comunidad, para que en este caso podamos mantenerlos de buena manera y aplicando en este caso las normativas legales vigentes para poder sancionar a los que botan basura en los escombros.
0: Uh-huh. Ahora, el desasolve del río que estás, en este caso, bajo el puente Jaime Roldós en Vallehermoso, básicamente, ¿se tiene contemplado? ¿Estamos a tiempo, Hugo?
1: Lamentablemente las condiciones climáticas no nos dan para hacer desasolve en el río Blanco, uh-huh, ya que básicamente hay que entender que hemos tenido constantes lluvias en una época que tendríamos o deberíamos tener un verano bastante seco, pero no es así. Entonces justamente es un poco complicado meter maquinaria en el puente, pero en este caso, con lo que va a ser el estudio, el análisis para ver qué se puede hacer en el puente y de una vez hacer el mantenimiento, va a tener una mejora y podrá soportar durante algún tiempo más ese tipo de construcción en la zona de Vallehermoso.
0: ¿Ese estudio quién lo va a realizar?
1: El municipio, totalmente. Justamente ya se le dio la potestad al municipio a través de, me imagino que, de su empresa pública de construcciones, buscará un aliado estratégico para poder hacer el estudio total del puente y ver cuáles son las posibles debilidades para inmediatamente proceder a hacer el mantenimiento.
0: Ok, y evitar cualquier situación compleja que se pueda presentar a futuro. Ahora, ¿qué puntos críticos se han logrado identificar aquí en Santo Domingo que son los más vulnerables, por decirlo de alguna forma, con la llegada del fenómeno del Niño?
1: Elizabeth, tenemos cerca de 77 puntos, pero entre los más críticos son los que, en este caso, o es por donde pasan los ríos como el Pove, el Code, el Peripa, el Río Verde como tal. Porque algunos ya están encauzados y está y pasa y como es, y hay viviendas que están tanto de manera legal como de manera ilegal. Entonces, de acuerdo a la información que nos emite el ERFEN, que es el Comité Internacional para el tema del estudio de Lenos, nos indica que posiblemente podamos tener una situación bastante compleja dentro de las lluvias que se vienen desde el mes de noviembre. Porque vamos a tener la unión tanto de la época invernal, que es lo que justamente cae para esas fechas, más el tema del fenómeno del Niño. Entonces, esto implica mantener limpio esas ducterías, aprender a vivir con las amenazas, que es lo que justamente estamos practicando, y también armar fases preventivas y fases de respuesta cuando ocurran grandes emergencias.
0: Ahora, en la unión cívica es uno de los puntos que con el invierno hemos visto se ve afectado fuertemente. Varias familias han tenido que salir para en su momento en la temporada invernal dejar que pasara y luego regresar a sus viviendas. Como usted bien mencionaba, el invierno más el fenómeno del Niño realmente nos presenta un escenario realmente complicado y hay que estar preparados. ¿Qué decisiones puntuales se van a tomar ahí? ¿Tendrán que salir las familias? ¿El municipio de pronto ha dado a conocer algún plan que tenga de manera específica para este sector que siempre se ve golpeado solo con el invierno?
1: Bueno, mira, el municipio ha planteado desde hace algún tiempo atrás algunas soluciones, como por ejemplo hay el conjunto ¿cómo es? El Boyal, ahí donde hay casas que en ese caso son de manera asequible para la gente. También el kilómetro 7 de la vía Quevedo también tiene la lotización que se encuentra ahí, que es municipal también, los cuales se encuentran en zonas que son libres de riesgo. Hacia allá deben apuntar la comunidad. Justamente estamos trabajando en ese tema para que la comunidad entienda que tiene que abrirse a esos espacios. Pero es duro, porque las invasiones no son de ahora. Las invasiones son desde que nace Santo Domingo. Hemos tenido la mala costumbre de estar en las riberas de los ríos y justamente ahora es cuando se empieza a sentir los estragos. Antes había solo 100.000 personas viviendo en Santo Domingo y hoy en día tenemos 700.000 personas. Entonces, cada vez vamos quedando más hacinados, pero igual las ducterías, los ríos no crecen ni se expanden, sino que al contrario, se mantienen ahí. Entonces, hay que seguir trabajando en materia de apoyo comunitario para que estas personas que se encuentren en zona de alto riesgo sigan saliendo hacia otros sectores, ya que si ocurre alguna desgracia, vamos a tener cosas complejas que lamentar.
0: Por supuesto. En Ayuriquín, ¿cómo está la situación? ¿Cómo se están preparando allá en conjunto con el presidente del gobierno parroquial de este sector?
1: Ayuriquín tiene que presentar su plan de contingencias. Esperemos que lo hagan ya, así con la premura que estamos nosotros teniendo en Santo Domingo. También tienen que fortalecer a la comunidad, capacitar a la comunidad, armar equipos de trabajo, revisar si los sistemas de alarma y alerta están en óptimas condiciones. Ellos tienen que informar inmediatamente al municipio para saber de qué forma se puede aportar o ayudar dentro de estas líneas. Desconozco, al Cuerpo de Bomberos no ha llegado ningún documento de los miembros del GAD parroquial de Ayuriquín. Esperemos que lo haga así más adelante.
0: Ok, pero tampoco se ha dado información del estado en el que se encuentra el sistema de alarma.
1: Es que esto le compete es en este caso al GAD parroquial.
0: Okay.
1: Ya que esto fue cedido por parte del municipio hacia el GAD parroquial de Ayuriquín, entonces tienen que hacer pruebas, tienen que hacer inversión, tienen que hacer un sinnúmero de cosas que no solamente con el sistema de alarma, sino también con el sistema de alerta. Sí, el sistema de alerta que tiene el río Damas, 3 kilómetros hacia arriba, que el rato que hay una emergencia coge y advierte a través de los enlaces vía WhatsApp o a través del software que se tiene. Entonces, eso es lo que tiene que trabajar en este caso la parroquia en este momento.
0: Ok, perfecto. Hugo, ¿qué otras decisiones se han tomado dentro del COE o ya se ha manifestado todo lo que finalmente se ha hablado a lo largo de esta entrevista o falta algo más de pronto que se esté quedando fuera para comunicarle a la ciudadanía?
1: Bueno, en los próximos días se dará a conocer ya el tema que nos queda, que nos resta, que son albergues seguros. Se está trabajando conjuntamente entre patronato y el Servicio Nacional de Gestión de Riesgos para revisar los albergues que se activarían en caso de emergencia y que obviamente tendríamos que tener nosotros pleno conocimiento para poder trabajar de la mejor manera. De igual forma, las bodegas de ayuda humanitaria están estoqueadas, se mantiene todo operativo, es decir, si hubiera alguna emergencia, en cuestión de 24 horas se podría dar la ayuda respectiva con kit de alimentos o con alguna otra cosa que se necesite a las familias.
0: Perfecto. Hugo, su mensaje a los ciudadanos que nos están escuchando.
1: Decirle a la ciudadanía que en ese caso también es una corresponsabilidad por parte nuestra, así que esto empieza desde la casa, limpiar los sumideros. Recordemos que no debemos esperar a que entre el invierno para poder empezar a hacer esto. Las cajas de revisión que se tiene en los barrios, las mingas comunitarias son importantísimas para el tema de trabajo comunitario, así que decirles que básicamente las autoridades estamos prestas para poder ayudarlos, todo es cuestión de coordinar, pero recordemos que esto empieza por la prevención empieza desde el hogar.
0: Con eso nos quedamos. Hugo, gracias por habernos acompañado, una excelente tarde.
1: Y a ti, un gusto. Chao.
0: Era el ingeniero Hugo Parra, jefe del Cuerpo de Bomberos, hablándonos de las decisiones que se han tomado dentro del COE cantonal frente a la llegada del fenómeno del Niño. Como ya escuchaban, está desde el municipio el compromiso de hacer los estudios del puente Jaime Roldós, que es el puente justamente que conecta con la comunidad de la parroquia Vallehermoso, para después de los estudios saber qué acciones tomar y evitar que se pueda presentar algún tema complejo con las lluvias fuertes y el crecimiento del Río Blanco. Vamos por un corte comercial y regresamos enseguida.
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Pues de regreso son las 12:39 y bueno, la información vamos a compartirla en detalle más adelante sobre este nuevo hecho violento que se habría registrado hace pocos minutos en el mercado 17 de diciembre. Tenemos unos videos que vamos a compartir para que ustedes puedan observar la presencia ya de la Policía Nacional en ese punto. No hay mayores detalles, todavía no hay pronunciamiento por parte de la Policía Nacional, pero nuestro equipo periodístico está recogiendo toda la información para que ustedes conozcan en detalle lo que sucedió. Ahí pueden ver una motocicleta de la Policía Nacional cerrando el sitio donde se habría cometido este hecho violento, esta nueva muerte violenta, recabando información. Entendemos que las dos personas que resultaron heridas fueron trasladadas a una casa de salud, pero no conocemos más detalles. Reiteramos que es una noticia que está en desarrollo y vamos compartiendo la información que nos va llegando para que usted conozca en detalle también más adelante, ya que nuestro equipo periodístico está en ese punto para traerles más información. Por lo pronto les podemos mencionar aquello que la policía ya ha hecho presencia en el lugar. Son las 12:40. Avanzamos con más información local y para contarles que el sábado, como es de conocimiento público, inició ya la vigencia del incremento del 25% en las tarifas del transporte interprovincial autorizado por la Agencia Nacional de Tránsito. Con el ajuste, el pasaje, ponga mucha atención para quienes todavía no conocen y puedan pagar lo que finalmente aprobó la Agencia Nacional de Tránsito y no vayan a ser sorprendidos por algunos que en algún momento se tomaron esa decisión de adelantarse al cobro antes que entrar en vigencia la aplicación del 25% del incremento del pasaje interprovincial. Ojalá haya sanciones por parte de las autoridades para este tipo de personas que cometieron estos abusos y que hay denuncias, hay videos en redes sociales y que ojalá las autoridades sienten un precedente porque no puede ser posible este tipo de situaciones que se dieron, abusos cometidos por parte de quienes están a cargo, obviamente, de la administración y de la movilización de pasajeros a través de las unidades de buses interprovinciales. Muy bien, el pasaje de Santo Domingo a Quito pasó de $3.74 a $4.67. A El Carmen, de $1.15 a $1.40. A Chone, el pasaje, si usted va a Chone, pasó de $5.75 a $7.19. Si usted se va a Manta, ya no va a pagar $7.99, sino que pagará con el incremento $9.99. Si se va a la capital de los ecuatorianos por la vía Los Bancos, antes usted pagaba, recuerde, $4.82. Hoy lo que va a pagar son $6.03. Las nuevas tarifas ya se aplicarán en las diferentes cooperativas de transporte que operan desde la terminal terrestre de Santo Domingo. Es lo que empezó a regir desde el 1 de agosto y lo que prácticamente estipula ese 25% es lo que les hemos dado a conocer para que puedan pagar el pasaje justo y no sean sorprendidos. Si hay de pronto algún abuso por ahí, denúncielo ante el administrador de la terminal terrestre para que no se sigan cometiendo estos abusos que también ya fueron denunciados en redes sociales. 12:43. Voy por un corte comercial y regreso con más información.

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0: Vamos de inmediato con más información en el ámbito nacional. Les vamos a contar, amigas y amigos, que el fiscal general se pronunció sobre el caso Triple A. Leonardo Alarcón, fiscal general subrogante, afirmó que la comparecencia de la denunciante en la audiencia de juicio fue solicitada por la defensa del alcalde de Guayaquil, Aquiles Álvarez, por lo que corresponde, en este caso, a este sujeto procesal garantizar la presencia de sus testigos. La declaración de Alarcón se produce después de que la defensa del alcalde denunciara la desaparición del denunciante, quien, según se informó, aún no ha podido ser localizado por parte de la Policía Nacional. Escuchemos lo que dice el fiscal general subrogante.
1: Existe duda alguna en el proceso, María Mercedes, porque cualquier persona puede poner una denuncia. Y el titular de la acción penal pública es la Fiscalía General del Estado. Es decir, si es que se retira la denunciante, no quiere decir que la Fiscalía siga persiguiendo ese delito y siga realizando las investigaciones necesarias. Ahora, hay que comprender y hay que indicarle a la ciudadanía, porque se está tergiversando las cosas de que no vino la denunciante, pero recordemos que quien pide a la denunciante es uno de los sujetos procesales a fin de que comparezca como parte de prueba de ellos. Por lo tanto, es de responsabilidad de cada uno de los sujetos procesales llevar a sus testigos peritos a la audiencia de juicio. Lo que ha sucedido con la Fiscalía General del Estado ha llevado todos sus testigos, tantos peritos, tantos testigos, ha practicado la prueba documental, la prueba testimonial, la prueba pericial, en donde es completamente claro y, como le digo, contundente el presunto delito que se ha cometido.
0: Escuchemos también las declaraciones del abogado Aquiles Álvarez Ramiro García, quien también se pronunció sobre este hecho.
2: Después de varias semanas de audiencia, la pregunta sigue siendo extraordinariamente sencilla. ¿Qué conducta del señor Aquiles Álvarez logró probar la fiscalía? La respuesta es igual de sencilla: ninguna. La fiscalía tenía la carga de demostrar que el señor Aquiles Álvarez almacenó, transportó, envasó, comercializó o distribuyó ilícitamente derivados de hidrocarburos sin autorización, o que impartió órdenes concretas para que esas conductas fueran ejecutadas por terceros. Sin embargo, durante todo el juicio no presenta una sola prueba que permitiera llegar a esa conclusión. Ningún testigo afirmó haber visto al señor Aquiles Álvarez Enríquez ejecutar alguno de los verbos rectores del tipo penal. Ningún perito identificó una actuación personal atribuible a él. Aún más, los peritos dieron la razón a la teoría del caso de la defensa. Aún más, peritos como el doctor Álvaro Mejía señalaron que esto ni siquiera es penal, sino que debería resolverse en sede contencioso administrativa. Ningún documento acreditó que impartiera instrucciones, autorizaciones, comunicaciones o decisiones encaminadas a ejecutar la supuesta comercialización ilícita de combustibles sin autorización.
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0: de noticias nacionales, vamos a contarles que Daniel Noboa frena la consulta sobre el Consejo de Participación Ciudadana y Control Social, según la información que nos trae desde Primicias. Les contamos que el presidente Noboa retiró la consulta popular. Esta era una propuesta para quitarle al Consejo de Participación Ciudadana y Control Social la designación de autoridades. Analistas políticos explican las razones y sobre todo las consecuencias que podrían traer este tipo de decisiones. El Consejo de Participación Ciudadana y Control Social conservará su función de designación de autoridades a través de procesos públicos. El presidente Noboa retrocedió en su intención de consultar al país si quiere que esa función se traslade o no a la Asamblea Nacional. No en estas elecciones, así lo dijo el presidente el 31 de julio del 2026 durante una entrevista radial sobre si incluirá la pregunta de la consulta popular para las elecciones del 29 de noviembre, donde se tenía previsto que los ciudadanos se pronuncien si se les quita o no las funciones al Consejo de Participación Ciudadana y Control Social de designar autoridades a través de procesos públicos. El mandatario ha dicho, en estas elecciones seccionales no va la consulta popular. Enrique Herrería, secretario jurídico de la presidencia, comentó a inicios de julio que el Ejecutivo tiene hasta el 30 de septiembre para enviar al CNE su pedido e incluir la pregunta en las elecciones de noviembre. Pero eso queda descartado con la declaración que hizo el 31 de julio el presidente Noboa. El mandatario no reveló el por qué decidió no convocar a consulta popular para el Consejo de Participación Ciudadana y Control Social en este año. Sin embargo, la politóloga Sofía Cordero tiene varias hipótesis sobre esta decisión. Una razón puede ser que los números no le están favoreciendo y siente que la pregunta puede no ser aprobada, si es que realmente tiene el interés de quitar la función al Consejo de Participación. Porque hacer esa pregunta y no estar seguro de que va a ganar es un riesgo, y un riesgo muy grande, según lo dijo la politóloga. Pero observa otro tipo de motivo, que el Ejecutivo ya no vea tan beneficioso quitarle la función al Consejo de Participación Ciudadana y más bien quiera seguir controlando desde ahí toda la nominación de autoridades de control. Para Cordero, la postura de Noboa tiene una consecuencia inmediata. La consecuencia es que se aplaza otra vez la posibilidad de quitarle la función o las funciones a este organismo, y dijo que otra vez porque han sido varios los intentos de eliminarlo al Consejo de Participación, o por lo menos existe la voluntad desde varios sectores sociales de que solo se elimine porque es manipulado desde la fuerza política y también de los ejecutivos. Aplazar esa decisión, según la experta, es continuar con esta inercia institucional, esta incapacidad de realizar los concursos de manera transparente, y le parece, según experta, terrible, con consecuencias que lamentablemente se generarían en la falta de transparencia al desarrollo de los concursos que este organismo está llevando a cabo. Además de la consecuencia notada anteriormente, se suma a otros posibles efectos, como por ejemplo estimar que el gobierno haya calculado de pronto el desprestigio y podría arrastrar a que la pregunta sea rechazada por parte de la sociedad ecuatoriana. Y desde esa perspectiva señala que la decisión de Noboa es una postergación sensata para en el mejor momento incluirla. Lo cierto es que al momento se ha dilatado, se ha extendido, esta pregunta no va en las elecciones seccionales para el 29 de noviembre que se tenía previsto, donde los ecuatorianos tendríamos que responder si les quitamos o no las funciones que hoy tiene el Consejo de Participación Ciudadana y Control Social de, en este caso, designar autoridades. No va la pregunta y en el mejor momento que considere el gobierno, pues entonces la realizará para que los ecuatorianos se pronuncien. Por el momento, este organismo mantiene entonces sus funciones, y recordemos que está en proceso varios concursos, como por ejemplo para renovar a los vocales del Consejo Nacional Electoral, para el tema del Defensor del Pueblo y asimismo para elegir al nuevo o la nueva Fiscal General de la Nación, que también ya está avanzando en las etapas que corresponden para conocer quién finalmente liderará la Fiscalía General del Estado. 12 del mediodía con 54 minutos.
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1: 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Queremos, amigas y amigos, recordarles que más adelante a través de nuestras redes sociales tendrán detalle de este hecho violento sucedido en el mercado 17 de diciembre, porque justamente estamos recabando la información para proporcionarles a ustedes de manera verificada, y la Policía Nacional tampoco ha hecho ningún pronunciamiento hasta el momento sobre este nuevo hecho violento que nos reportaron y que justamente estamos en la cobertura del mismo. Si quiere conocer más detalles, recuerde que en las redes sociales estamos activos como Radio Flama, tanto en Facebook, Instagram y TikTok, para que usted conozca más detalles justamente de esta novedad que nos reportaron, ya que en horas de la mañana se habría producido una nueva muerte violenta. La policía está en el sitio, está realizando las investigaciones respectivas, recabando indicios y también en las próximas horas dará un pronunciamiento. Hasta aquí llegamos con nuestro espacio de noticias. Agradecerles a ustedes por su sintonía. Mañana, 11:30 de la mañana, nos encontramos con más información. Ya se viene Actualidad Deportiva con Moisés Trujillo. Excelente tarde y buen provecho a quienes almuerzan con nosotros.
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2: Amigos, buenas tardes. Un gusto compartir la radio y las noticias deportivas.

Vamos entonces a empezar con notas interesantes a través de Radio Flama. La información más interesante en Flama Plus, su radio. Lo mejor en buenas y excelentes informaciones para que usted lo pueda, con mucho gusto, pues, dar a conocer también de diferentes sectores de Santo Domingo algunas de las novedades importantes en el aspecto internacional. Vayamos entonces a hablarles de la Serie A del fútbol ecuatoriano. Algunas de las notas interesantes también en el aspecto internacional que les entregamos a ustedes, amigas, amigos, a esta hora y con mucho gusto en la radio de todos, Flama Plus. La primera nota internacional, Pochettino, mucha atención, seguirá al frente de Estados Unidos hasta el año 2030. Así hablan del director técnico Pochettino, que es el técnico del fútbol de Estados Unidos. Mucha atención, la Fede de Fútbol de Estados Unidos anunció la renovación de Mauricio Pochettino como seleccionador de la Unión de Fútbol Profesional de Estados Unidos hasta el 2030. Un nuevo contrato no solo asegura su continuidad al frente del equipo absoluto masculino, sino que también le otorga un papel más amplio dentro del proyecto deportivo de US Soccer, participando en el desarrollo de selecciones juveniles, la formación de entrenadores, la colaboración con las ligas profesionales y la planificación técnica del fútbol estadounidense. Clarito este informe, muy importante, muy interesante, de la actividad del deporte a través de Flama Plus, la radio y las noticias de gran interés en el aspecto internacional. Mucha atención, señoras y señores, debemos anotar también que tan exigente es la Liga Pro, si es la que ubica en el top 10 de América. Aquí está esta nota que dice, un estudio elaborado, atento, amigas, amigos, un estudio elaborado por el Observatorio de Fútbol, si es, en colaboración con Skill Corner, pues ubicó a la Major League Soccer, MLS, como la liga más exigente físicamente entre las 10 principales competiciones de América. El análisis se basa en la distancia recorrida a la alta intensidad, considerando únicamente los desplazamientos a velocidades superiores a los 20 kilómetros por hora por jugador durante los 90 minutos. La MLS encabeza la clasificación con un promedio de 750 metros recorridos a alta velocidad por futbolistas. En el segundo lugar aparece la Liga de Primera de Chile, 683, seguido por brasileño 651, completando el podio en las competiciones con mayor demanda física del continente. Detrás se ubica la Liga de Uruguay, luego Argentina, viene Paraguay, luego viene la Liga MX en México, la de Mayor de Colombia, la Liga del Perú, la Liga de Ecuador, ocupa el décimo lugar de los 10 que han sacado, digamos, en cuanto a estos detalles importantes. ¿Qué tan exigente la Liga Pro? Pues lo ubica en el puesto o en el top 10 a la representación de Ecuador. De mi infancia. Más de notas internacionales, amigas, amigos. La selección de Países Bajos, Holanda, podrá vivir un nuevo cambio en el banquillo mientras el futuro de Ronald Koeman, continúa generando incertidumbre. El histórico entrenador Louis van Gaal manifestó que está dispuesto a regresar para iniciar una cuarta etapa al frente del equipo naranja durante el informe de Telegraph. A los 74 años, Van Gaal aseguró que sus problemas de salud ya no representan un impedimento para volver a entrenar. El técnico, que anunció en el 2022 que padecía cáncer de próstata y dejó el cargo tras el Mundial de Qatar, confirmó en julio del 2025 que había superado, gracias a Dios, la enfermedad y ahora se siente más en forma que nunca. Notas del deporte internacional en la radio.
Vamos adelante con más notas interesantes. En la actividad del deporte, la FIFA evalúa las sedes españolas y podría dejar solo 8 para el Mundial 2030. Clarito, clarito. Con tiempo las cosas para que se vaya la gente preparando. La organización del Mundial 2030 ya comienza a tomar forma en España. A 4 años del torneo que competirá con Marruecos y Portugal, la Real Federación Española de Fútbol trabaja junto a la FIFA en la definición de las sedes que albergarán los partidos del campeonato. Aunque actualmente hay 11 candidatas sobre la mesa, la previsión es la que el organismo rector del fútbol mundial reduzca esa cifra y España termine contando con 8 estadios. Según informó el larguero de la cadena SER, pues ya tiene claras sus prioridades en Santiago Bernabéu, es considerado la joya de la corona y la gran apuesta para albergar al final la final del Mundial. El estadio del Real Madrid, completamente remodelado, es el principal candidato para recibir el partido más importante del torneo. Por su parte, señoras y señores, el renovado Camp Nou, pues será el estadio con mayor capacidad de España, superando los 100.000 espectadores. ¡Qué barbaridad! ¿Eh? 100.000 espectadores. Y todo apunta a que será el recinto que más enorme aforo para albergar varias fases del torneo.

empieza y la situación ya trae sustos. La pretemporada de Oscar Zambrano sufrió un inesperado contratiempo. El mediocampista ecuatoriano del Hull City sufrió una distensión en el isquiotibial durante la gira de preparación del club y estará entre 2 y 3 semanas en recuperación, lo que pone en duda su presencia para el estreno de la Premier League ante el Manchester United, programado para el 22 de agosto.

las grandes figuras del mundo. La selección argentina ya tendrá definido 3 compromisos amistosos para la próxima fecha FIFA en septiembre y octubre como parte de su preparación posterior a la Copa del Mundo 2026. Según la información difundida, la albiceleste jugará 2 encuentros en China y 1 en Buenos Aires, en una gira que podría tener un significado especial para los aficionados argentinos. La principal expectativa gira en torno a la presencia de Leo Messi. Yo les dije que todavía va al otro mundial. La intención de la Asociación de Fútbol Argentino sería contar con el capitán en estos compromisos, que podría representar sus últimos partidos con la camiseta de la selección. Pero si lo ven que gravita, como siempre lo ha hecho, van a ver que puede decir: yo estoy listo para seguir jugando.

13 horas y 14 minutos. Inglaterra retira su apoyo a Gianni Infantino y aumenta la presión sobre la FIFA. Claro, se meten en compromisos y la situación a salir de allí. La presión sobre Gianni Infantino sigue creciendo. La Federación Inglesa de Fútbol decidió retirar su respaldo a la candidatura del dirigente suizo para la reelección como presidente de la FIFA, siguiendo el camino marcado por la Federación de Gales. La decisión será formalizada en las próximas horas y representa un nuevo golpe para el máximo organismo del fútbol mundial. El cambio de postura de Inglaterra se procede y llega a darse tras la fuerte polémica generada por el fallido proyecto de la FIFA para vender cerca del 20% de una nueva entidad comercial que administraría competiciones como la Copa del Mundo. La iniciativa, que buscaba captar hasta 4.200 millones de dólares de inversionistas privados, fue retirada luego del rechazo de la UEFA, CONCACAF y otros actores del fútbol internacional. La fuerza del mundo en el fútbol, la situación es difícil. Notas muy buenas, interesantes, amigas y amigos. Ya tendremos hoy, hablaremos del Intercomunidades. Hoy hablaremos del campeonato sub-12, damas, post-40, post-50, gracias a la gentileza y el apoyo muy importante que nos da el señor Edgar Chandy junto al presidente de la Comisión Metodológica. Hoy hablaremos, amigas, amigos, de la fiesta grande que se vivió el sábado todo el día en el Equavolley, una programación con las mujeres. Qué extraordinario en la cancha del Federico. Empezó 9 de la mañana, terminó 7 de la noche. Una jornada realmente buena. Hablaremos de todo aquello en cuanto tiene que ver a la información y a las notas interesantes a través de Flama Plus, los marcadores del básquetbol. Otras notas de interés a través de Flama, su radio. También les daremos a conocer, señoras y señores, pues marcadores de la Liga Deportiva Barrial, Nueva Unión Las Palmas, los resultados de la fecha 15, que ya lo tenemos acá con mucho gusto, pero si gusta yo puedo darles de una vez, para no estar con saldos, como dicen. En el equipo de la Nueva Unión Las Palmas, en la Liga Barrial Nueva Unión Las Palmas, los resultados de la fecha 15, atento, tengo acá también, gracias a Edison Roberto, que nos envía este material buenísimo de toda la actividad deportiva que tiene que ver con la noticia de carácter local. Es muy interesante conocer estos detalles y tengo acá Liga Deportiva Barrial Nueva Unión Las Palmas. Aquí lo tengo el informe. En el campeonato, atención, Cosmos 2, Puma Soccer 2, Águila Junior 4, Pambires 2, gracias a Edison y Cor Deporte, Espartanos 2, Venceremos 0, Raizac 3, River Juvenil 0, Liverpool 4, Everton 3, Japan Auto Junior 3, San José 2, DBZ 13, BioCity 3, Bárbaros 3, Max Fom 0. Este es el campeonato, esta es la fiesta de goles y emociones junto a la Catedral en la Cooperativa Las Palmas, la liga que tiene el nombre Nueva Unión Las Palmas.

0: Emociones, naturalmente, en la radio, siempre en Flama Plus. Las buenas y excelentes informaciones que usted obtiene en Flama Plus, la radio de los deportes, naturalmente, para seguir junto a nosotros con las noticias más importantes.
1: Imbatible, viene desde atrás Mateo Jorgensen y aguanta también a Carapaz, viene buscando
0: un mano a mano de Carapaz.
1: Desesperado, mira para arriba del
0: otro. Es de Paul.
1: Soltarlo, se queda Barrey, se quedan Barrey y Jorgensen, los hombres del equipo del Visma, y no va a poder soltar. Es muy difícil que Benepol logre soltar a un hombre explosivo y a un escalador puro, nato y de buena fuente, como es el ecuatoriano Richard Carapaz. Atención, que se le están complicando las cosas a Rinco Benepol con el corredor ecuatoriano. Amigos ecuatorianos, en este momento hemos despertado muy temprano en todo el Ecuador, porque Richard Carapaz está aquí muy cerca de hacer historia y ganar una clásica de San Sebastián. Está peleando mano a mano contra el Renko de Benepol, contra el máximo candidato, contra la principal figura, el subcampeón de Tour de Francia, el campeón de la montaña del Tour de Francia, el ecuatoriano Richard Carapaz. Apenas hace poco menos de 9 días los teníamos liderando batallas en los Alpes franceses, y hoy estar aquí en la cordillera cantábrica, en las montañas del País Vasco, dando la batalla también por una nueva victoria y una de las más importantes, la clásica de San Sebastián. Richard Carapaz está tratando de aguantar lo que más pueda, no lo logra soltar Renko de Paul. Atención, porque el sprint final favorece muchísimo.
0: El mundo del ciclismo, amigas y amigos, luego del Tour de Francia, un mano a mano de Carapaz y Evenepoel.
1: Logró soltar a Pavel Alexander Blasón aquí en esta rampa, pero no logró soltar a Pello Bilbao, quien lo acompañó hasta 200 metros para la meta. En el sprint final se vuelve favorito Renko Evenepoel, pero por ahora no logra soltar a Richard Carapaz. Una repetición prácticamente con protagonistas diferentes de lo que fue la victoria, la tercera victoria de Benepol de la Clasicoa en el año 2023. El protagonista ahora es el ecuatoriano Richard Carapaz. Se para en los pedales, sigue soltado la rueda del campeón. Dos campeones olímpicos, el de Tokio 2020, Richard Carapaz, y el de París 2024, Renko Evenepoel. Son los hombres que están aquí adelante, los olímpicos. Renko Evenepoel se para en los pedales. Carapaz está imbatible, viene desde atrás Mateo Jorgensen y aguanta también a Carapaz, viene buscando soltar Renko Evenepoel, desesperado, mira para arriba del hombro y lo ve a Carapaz ahí pegado a su rueda, soltado a Renko Evenepoel, el corredor ecuatoriano. No logró soltar aquí, no logra soltarlo, se queda Barrey, se queda Jorgensen, se queda Barrey y Jorgensen, se queda Barrey y Jorgensen, los hombres del equipo del Visma, y no va a poder soltar. Es muy difícil que Benepol logre.
0: Pero por media rueda, amigas y amigos, el triunfo del corredor Evenepoel ante Richard Carapaz en esta nueva competencia mundial. Extraordinaria.
1: Atención, que se le están complicando las cosas a Renko Evenepoel con el corredor ecuatoriano. Atentos, amigos ecuatorianos, en este momento hemos despertado muy temprano en todo el Ecuador, porque Richard Carapaz está aquí muy cerca de hacer historia y ganar una...
0: Realmente extraordinario, señoras y señores, pensar de esta gran competencia. Excelente, mis amigos, la presencia magnífica de Richard Carapaz, que está haciendo historia, sigue trabajando en forma magnífica en un espacio excelente de todo ese mundo maravilloso de la actividad del deporte. Así es, amigas, amigos.
2: Vos. El pasado 28 de enero, Ana Luisa Montenegro se despedía de este mundo, y con ella quedaba un vacío eterno en el corazón de Richard Carapaz, porque el amor de una madre es el único que empieza antes que nosotros y se niega a terminar después. Fueron meses duros, donde Richard buscaba respuestas en los mismos caminos donde ella lo vio pedalear por primera vez, pero su respuesta para salir adelante, tanto en la vida como en el ciclismo, siempre fue la misma: mirar para adelante y atacar. Y por eso hoy, luego de uno de los años más difíciles de su vida, con operaciones, con una pérdida irreparable y con más silencios que festejos, la locomotora se metió en la fuga de la etapa 18 del Tour de France. Se animó a volver a soñar, como si la fuerza de su madre lo acompañara durante todo el día. En ese último ascenso, llegó su momento. Atacó con esa fuerza que no sale de las piernas. Sale de los que amamos y ya no están. Dejó todo, una y otra vez, para que nadie lo pudiera seguir. Para irse en solitario y tocar el cielo con las manos para llegar a la meta. Para llevarse una victoria en el Tour de France y para dedicársela a su mamá, que por primera vez no estará para festejar con él. Pero desde donde esté, seguro está aplaudiendo, con las mismas manos que trabajaron la tierra del Carchi toda una vida, para que su hijo pudiera volar, porque su Richard, ese niño de Tulcán que soñaba con volar en la bici, hoy sigue escribiendo historia para el ciclismo latinoamericano, ya que las madres nos enseñan a caminar, sabiendo que un día vamos a correr lejos de ellas. Lo que ninguna nos dice es que van a estar en cada meta, aunque ya no las podamos abrazar, porque todas las madres del mundo hacen la misma pregunta. Avísame cuando llegue, ¿sí? Tranquila, Ana Luisa, tu hijo llegó bien. Llegó primero.
0: Mensaje, ¿no? Qué precioso mensaje periodístico en homenaje a Richard Carapaz y el homenaje póstumo a doña Ana Luisa, la mamá de Richard Carapaz, quien el año anterior pues falleciera. Amigas, amigos oyentes, la hora 13 con 24 minutos en los Deportes de Plama.
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7: Deje ser. Te tienes que acostumbrar a caminar más despacio, a despedirte de quien eras y saludar a quien te has convertido. Es difícil esto de cumplir años. Hay que saber aceptar tu nuevo rostro y pasear con orgullo tu nuevo cuerpo y desprenderse de vergüenzas, de prejuicios y del miedo que dan los años y de dejar que pase lo que tenga que pasar. Y dejar que se vaya quien se tenga que ir. Y dejar que se quede

Chatoparro, campeonato ecuatoriano de fútbol, amigas, amigos oyentes de Radio Flama Plus. Campeonato ecuatoriano de fútbol, con mucho gusto en este espacio importante de las noticias a través de Flama. Ya tengo acá el campeonato ecuatoriano de fútbol. Extraordinario. La Serie A con sus partidos, todos los detalles interesantes que usted lo tiene en su espacio informativo de la radio. Atento, mis amigos. Tengo algunas notas sueltitas que también me envía Edison, que dice: un podium más, Richard Carapaz sigue demostrando todo su talento en Europa. Quedó con el segundo lugar en la clásica San Sebastián, la que acababan de escuchar. Tuvo un emocionante duelo con Remco Evenepoel, quien terminó ganando la competencia. Jonathan Narváez finalizó en el puesto 35, fueron los dos representantes de Ecuador en la competencia. Así estamos en los deportes en Flama.

El fútbol está buenísimo. El fútbol está extraordinario, amigas, amigos. En la jornada del deporte, hoy tenemos el cierre de la fecha 23 con un partido entre Liga Deportiva Universitaria de Quito y el Delfín. Un saludo a la gente de Transmetro, la gente de Transportes de Río Toachi, la cooperativa Río Toachi, a la gente de la Rumiñahui, a toda la gente que está escuchando en el transporte urbano. Un abrazo para Perro y un lindo y extraordinario inicio de semana con ganas. Sí, señor, con muchas ganas. Bien, desconverso, aficionados, desconverso. Les digo que el día viernes que arrancó la fecha 23, Libertad le puso una boleta de 3-0 a Libertad, al equipo de Orense. 3-0 el marcador, 3-0. Así, contundente, inobjetable, clarito. Este equipo lojano le puso al equipo Orense 3-0. Ambos equipos del sur de la patria, el uno de la costa, el otro en la sierra. Mientras tanto, el Muchurruna le ganó al Manta 2-1. 2-1. ¿Y en dónde? En Manta. En Manta, mis amigos. La Católica se destapó, le cogió como cliente el día sábado al equipo del técnico universitario, un hawaiazo de 5-0. El Aucas más adentro. Sí, señor, al equipo millonario, al representativo de Melec. En Guayaquil le ganó 2-0. El Aucas. El Aucas, sí, señor. ¿Qué culpa tiene el Macará lo que hizo al Aucas? Pero ahí está. Aucas cogió el suyo y dijo: aquí está mi oportunidad de quitarme de esos puntos que se llevaron los guaitambos del estadio del Aucas. Y le ganó 2-0 el representativo del Aucas al Emelec. Y ya ayer, tres partidos ayer, les digo, aficionados, Independiente pujando, trepando la cuesta, sudando la gota gruesa, le ganó 1-0 al equipo del Deportivo Cuenca. 1-0. En su propia casa, en su propio patio, en su estadio Chillo Gijón. El Macará le ganó 2-1 en el Bellavista al Guayaquil City. Y Leones del Norte en Ibarra, Barcelona sacó un punto. 1-1 el marcador. Hoy se cierra 7:00 p.m. Liga Deportiva Universitaria ante la representación de El Delfín. Así, hoy por hoy, faltando un solo partido, Independiente 58 puntos a 19 puntos está, lo tenemos a la Católica segundo, 11 y 8, 19, bien está, pues, ¿no? Independiente tiene 58, Católica 39, Macará 38, Aucas 38, Barcelona 35, quinto lugar, sexto Liga de Quito 32, séptimo Leones del Norte 32, Deportivo Cuenca 31, Libertad, atento, el equipo de Libertad se encuentra con 30 puntos en el puesto 9, puesto 10, Muchurruna 28, Guayaquil City en el puesto 11, 28 puntos, Emelec en el puesto 12, 28 puntos. En el puesto 13, Orense 26, técnico universitario 26, sí. Delfín 23, dos equipos de Manabí, dos equipos de Manta en el último lugar, topando fondo, topando piso. Delfín 23 puntos y el Manta más aún con 14 puntos. Hay dos equipos que tienen un partido menos, el Delfín y la Liga. Delfín Liga, vea usted, la Liga tiene 32 puntos, ganando el partido

si no, se mantendría en el sexto lugar, porque de ganar haría 35 puntos. Mientras tanto, el equipo del Delfín tiene 23, ganando el partido, se mantiene en el penúltimo lugar. Así está la situación. Y la próxima fecha, la 24, el viernes, Liga de Quito Independiente de Valle, 7 de la noche, Aucas Leones del Norte, el sábado 4:30, Barcelona Macarán, el ídolo nacional frente al ídolo de Ambato, 7 de la noche, sábado 8 de agosto, Delfín Orense, el domingo 9, 2 a las 4 de la tarde, Guayaquil City con Emelec, domingo 7 de la noche, Técnico Universitario Muchurruna, el lunes a las 2 de la tarde, Libertad con Católica, lunes 4:30, y Cuenca, Manta, lunes 7 de la noche. Queda claro entonces, amigas, amigos, la jornada, la fiesta del deporte, la emoción, en cuanto tiene que ver a toda la actividad, porque naturalmente pues hay compromisos importantes, por decirlo, aficionados, y que ustedes quieren saberlo, en cuanto tiene que ver a la Copa Ecuador. La Copa Ecuador el miércoles, 3 de la tarde, la Copa Ecuador, miércoles 3 de la tarde, juega Vinotinto con la Universidad Católica. Vinotinto, Universidad Católica, 3 de la tarde, en la Copa Ecuador. Atención, los partidos de Copa Ecuador, hasta donde vienen y están en la siguiente etapa, ya están en cuartos de final, ya se quedó el Macará, chao, Gualaceo avanzó, avanzó Independiente, chao Manta, avanzó Liga de Quito con el marcador de tenis que le puso a Leones del Norte, 6-0. El miércoles 5, Vinotinto, pasado mañana, juega con la Católica. El día miércoles 5, a las 7 de la noche, juega Liga de Puerto Viejo con Barcelona, Copa Ecuador. El día miércoles, a las 3 de la tarde, pero miércoles 12, la Unión Aucas. El jueves 13, Astillero Daquidema. Astillero con Daquidema y Juventud Italiana con Delfín, 3 de la tarde, el 20. Allí terminaría lo que tiene que ver a los octavos de final, con 16 de equipo, 2, 4, 6, 8, 10, 12, 14 y 16. Sí, señor. Los que están en la siguiente etapa, en cuartos de final, ya les dije, Gualaceo Independiente, Liga Deportiva Universitaria. Se conocen miércoles dos equipos que pueden pasar. No sé si es Vinotinto o Católica. No sé si es Liga de Puerto Viejo o Barcelona. Sería tremendo, ¿no? Que el equipo de la Liga de Puerto Viejo le diga chao Barcelona. Pero Barcelona va a responder. Partido que se juega en el Estadio Reales Tamarindos. Así nomás la nota.

0: Aquí nos vamos con emociones, naturalmente trabajo importantísimo de mi hijo Edison Roberto, el campeonato ecuatoriano, Leones del Norte, Barcelona, marcador 1-1, aquí está la emoción en la fiesta deportiva de la radio, siempre recordar es volver a vivir.
1: Aquí va a llegar el centro al perímetro que defiende el cuadro canario, y ahí están los tres zagueros centrales. Le va a pegar Martín Caramuto. ¿A quién vendrá el zurdo? Decide jugar con grifa el centro. Segundo palo. ¡Palo! Un rebote. Y la saca Justito Vallecilla. El que cabeció fue Madero, mientras Pazmiño por el otro lado trata de enganchar. Se la dejó a Madero. Solo tiró un desvío. ¡Gol! ¡Gol! ¡Imbabureño! Un centro al segundo palo, un frentazo del mismo Madero, el balón golpeó en el vertical, tras un rebote la pelota le quedó a Pazmiño, que se la cedió a Madero, sacó un remate abajo, el balón se desvió en medio camino, lo descolocó a Contreras, y a los 22 minutos del primer tiempo, Leones había inclinado la cancha, ahora lo refuerza.

0: Sergio Díaz, la gente de el Barcelona, una, yo diría, casi la mitad del estadio de la ciudad de Ibarra, con gente de amarillo, y decía, no puede ser, otra vez vamos a regresarnos con las manos vacías, pero no, ahí estuvo, amigas y amigos, Sergio Díaz, para decir, vamos, aunque sea, si no se puede ganar, empatar es buen negocio, y es lo que hizo el equipo del Barcelona, 1-1 el marcador.
1: Decisión acá, don Eloy Beltrán, vio el VAR, marcó gol. ¡Gol! ¡Y gol, y gol, y gol de Barcelona! Se bautiza en el fútbol ecuatoriano el paraguayo Sergio Ismael Díaz. El pase de Báez. Díaz que controla con la derecha y define con la izquierda, cruzado, esquinado. Inatajable para el guardameta Leonel Nazareno. Tuvo que revisarle el VAR para darle el gol a Barcelona y lo empató a 9 del final. 1 para
0: Ahí está, señoras y señores, faltando 9 minutos para terminar el partido. Nunca el equipo de Barcelona bajó los brazos. Y allí un trabajo importante de Edison Roberto desde Core Deporte para el poner la emoción naturalmente en la copia de los goles con el 1-1. Ojo, mientras tanto, el campeonato ecuatoriano, Macará Estadio Bellavista con Guayaquil City, gol de Macará, mucha atención, minuto 36, Francisco Posse. Pues Francisco Posse, el goleador, la carta goleadora del equipo Guaitambo, ya abre el marcador, emoción, gente ambateña, listo.
2: Echevarne que saca, pelota para Estacio, ataca Macará, Estacio, centra, le complica al arquero, Posse, gol adentro. ¡Gol! Bandera en alto, reacción tardía de Viviana Segura, es gol, ¡gol!

0: gol, que no gol. Ahora sí gol, dice el árbitro. Es gol. Y dale, y dale, y dale, y dale, Macará. El gol lo adjudicamos a Franco Pose, el número 9, que llega solamente a tocarle la pelota para que termine ingresando en el arco de Gilmar Napa. Y Macará pone la primera, señal.
1: Celeste, naturalmente, aunque le cueste, dice alguien, un buen macareño. El equipo del Macará, por intermedio de Franco Pose, se pone a ganar, minuto 36, pero nunca. El equipo de Guayaquil City dijo, no voy a pasear, me voy a jugar, voy a tratar de sacar un marcador. Y ahí estaba, pues al minuto 45 y al terminar el compromiso, mis amigos, pues ahí lo tenemos a Edison Meo, marcador 1-1 en el Estadio Guaitambo, el Estadio Ambateño, el Bellavista de Ambato, ya tenía emparejado los equipos.
2: Emprendimiento y
0: Roger habilita, gol adentro de Mero, gol de Mero.
2: Emprendimiento y
0: Roger habilita, gol adentro de Mero, gol de

0: City, por izquierda, el que llega claro y nítido, Roger Arias habilita, Edison Mero justito pone la pierna para que la pelota termine entrando al arco del portero Rodríguez y se iguala, señoras y señores, uno para Macará.
1: Ahí lo tenemos igualito, como alguien dijo en el boli, pueden abrirse, señores. Pero el Macará no bajó los brazos, su condición de local, el buen momento que pasa, que mucha gente dice, ¡ay, le sacaron al Macará de la Copa Ecuador! Es fútbol, ¿no? Hay que ganar, empatar o perder. Y el Macará dijo, aquí estoy, soy dueño de casa y a mí me respetan en Ambato. 2-1, gol de Agustín Campana, minuto 61. El equipo ambateño ya escribe cifras y gana el partido.
2: Otra vez, una pelota, atención, con todo va, la pelota de Campana, va a filtrar, ahí está, remató, golazo.

0: Bien, amigas, amigos, y así la cifra definitiva de este compromiso. Gana el equipo del Macará al Guayaquil City 2-1. Y se viene otro partido de gran expectativa. ¿Qué pasa con Emelec? ¿Qué pasa con el Aucas? Señoras y señores, aquí, en este compromiso, pues, naturalmente, el representativo de el Aucas en la ciudad de Guayaquil, donde ahora ya es facilito conseguir marcadores, pues Aucas, Preciado, minuto 37, Ayrton Preciado abre el marcador, gol oriental, 1-0 Sintonía de los amigos del transporte, los amigos que están siempre escuchando en las oficinas, los amigos que están escuchando en los talleres, donde está la radio con la noticia.
1: Hacia atrás con Gustavino para que venga ahora Morales con el balón, controla en el fondo el Aucas, ahí excava Morales, pelota dominada otra vez para Gustavino, va a presionar Ceballos, Gustavino que avanza sobre mitad del terreno de juego, transpone la línea que divide el terreno, el pase que va tomándolo rápidamente para que venga en esta chance el jugador Guzmán, Piero para tocar, Espina que va esperando la pelota que quedaba para él, que venga Mena, abierto para Ayrton, es peligroso el ataque del Aucas, cuidado, qué peligro tiene el Aucas, le pegó a Ayrton, golazo. ¡Gol!

0: golazo de Ayrton, como en los viejos tiempos, al estilo francés. Ahí le pegó con curva, con pierna derecha, le tiró la pelota al otro ángulo al arquero Valero, que no pudo hacer nada para buscar, encontrar, derribar esa pelota, evitar que esta infle las redes. Uno tiene el Aucas, cero tiene.
1: Y ahí lo queda, con un domingo para no olvidarse, amigas, amigos. Una jornada extraordinaria, un Ayrton Preciado, minuto 80, pone su firma definitiva, un doblete espectacular, sumando para el representativo del Aucas, 2 para el equipo del Aucas, 0 para Emelec, Estadio George Capul, Ciudad de Guayaquil.
0: Balón que lo tiene otra vez el Emelec, desde el fondo lo va jugando Leguizamón, el pase largo para buscar en esta oportunidad Piscini, pero no puede, recuperaba el Aucas, salía con dificultades el cuadro del Aucas por intermedio de Piero Guzmán, y agárrate que se viene, Ayrton que la tiene, a ver Ayrton, el pase hacia adelante, la tocaron de Relancina para Ayrton, le pegó, golazo. Otra vez, señoras y señores, se marca la segunda, pero qué golazo que se acaba de mandar Ayrton Preciado, entró como Pedro en su casa, define ante la salida del portero Valero, que abre los brazos y dice, pero hermano, ¿qué más quieres que haga? Ayrton pide disculpas al público, al pueblo, es gol, qué gol, qué gol, qué gol, qué gol, qué gol.
1: Mis amigos, en este partido, señoras y señores, también el Independiente, como les dije al inicio, subiendo la cuesta, sudando la gota gruesa, sin convencer, porque un marcador de 1-0, un Cuenca que no fue a entregarse, fue a dar dura guerra, a sacar un marcador con nuevo técnico naturalmente, pero las cosas, gol de Juanito Angulo, minuto 63, gol de Independiente, 1 Independiente, Deportivo Cuenca 0, y así el campeonato ecuatoriano de fútbol.
2: Siente. Si no estoy mal también con Liga, acá la va tocando Alcíbar con Carvajal y Romero, levanta el centro, está la primera, Riquelme Angulo, golazo. Desde la banda derecha ingresa solo Riquelme Angulo y de zurda coloca ese balón a la diestra de Ferrirum en la línea del área chica. Define el delantero.
1: Y está, amigas, amigos, campeonato ecuatoriano de fútbol con los detalles. Muchos amigos dicen lo que queremos es recordar los goles naturalmente de los equipos. Y por tanto, aquí los datos respectivos a través de Radio Flama Plus. La hora 13:54 a través de este espacio importantísimo en los deportes y en las noticias de actualidad. Siempre, naturalmente, para hablar de algunas de las informaciones muy interesantes en la actividad deportiva de la radio, pues tenemos algo relacionado al básquetbol. Esto es muy interesante, pues tener estos detalles de la actividad del básquetbol. Habíamos quedado en un contacto importante del básquetbol, señoras y señores, pero sí tengo acá algunos detalles que Edison Roberto desde su material de trabajo, pues mucha atención, repasamos los marcadores que nos dejó la jornada del pasado viernes en la Liga de Baloncesto Masculina. Atención, Zamora Raptor 61, Cuenca Basket Club 66, repito los marcadores, un trabajo de Cordeporte, el básquetbol. Cuenca Basket Club ganó 66-61 a Zamora Raptor. Otro marcador en la Liga Mayor de Básquetbol Nacional. El equipo de Piratas de Imbabura le ganó 74-69 a Jorge Guzmán, 74-69. Atención, Guerreros, Marco Cepeda, en Santo Domingo, perdió el club Importadora Alvarado de Ambato, le ganó 79-76. La emoción continúa. ¿Qué equipos son tus favoritos tras esta jornada realmente extraordinaria para hablar y para decirles a ustedes mucha atención en la fiesta importante del básquetbol? Ahí está Importador Alvarado, Jorge Guzmán, está Zamora Raptor, la gente que habla y que naturalmente esta semana no le fue bien y perdió el equipo con mucha trascendencia y grandes y excelentes contrataciones. El club Importadora Alvarado de Ambato le ganó 79-76 a la representación de Guerreros Marco Cepeda. Las 13:57 minutos, hablando de deportes en la radio.
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al Inter Empresas. Tengo acá la nota del Inter Empresas completita, gracias Edison Roberto, que es el coordinador de este campeonato. El Inter Empresas el sábado dio los siguientes resultados. Dizor Danek le ganó 10-5 a Importadora Yankee. Águila Texa le ganó 10-5 a Ularús, tercer partido de la jornada. Plastiplus le ganó 9-6 a Topsy Orión. Otro marcador de a 9. El equipo de Pro Ajín le ganó 9-6 a Bispropan. Marcador de a 9 de moda. FG Enterprise 9. Coca-Cola 5. Le destaparon a Coca-Cola, sí señor. Vidialum 9. Otro 9. Vidialum 9. Tonicor 4. Marcador Rinoplas 10. Disbaelec 5. Comercial Afedia 4. ILE 8. Supermercados Aldeán 9. Sucesores de Jacobo Paredes 12. Atención, los paisas 2. Plastifé 11. Amigas, amigos, el grupo 1 o serie A o grupo A está en el primer lugar Rinoplas, 12 puntos más 19. Segundo lugar, Águila Texa, atención, con 10 puntos más 8. Tercer lugar, Plastifé, 9 puntos más 14. Cuarto lugar, Plastiplus, 9 puntos más 12. Quinto lugar, Sucesores de Jacobo Paredes, 6 puntos. Ahí sí me la cogieron. En cuanto, digamos, al gol diferencia. Sucesores de Jacobo Paredes, quinto lugar, con 6 más 4. El sexto lugar, Topsy, 4 puntos con más 1. El séptimo lugar, Ularús, 3 puntos más 10. Octavo lugar, Supermercados Aldeán, 3 puntos menos 12. Noveno puesto, Los Paisas, 2 puntos menos 16. Y décimo lugar, Disbaelec, 0 puntos menos 17. Claro, poniendo a un ladito, digamos, los números, ¿no? El grupo B, en el primer lugar, atención, primer lugar está Vidrialum, 10 más 17. Segundo lugar, ILE, 9 más 9. Tercer lugar, FG Enterprise, 9 más 3. O digamos, tercer lugar, 9 más 6, es 9 más 6. Enterprise, 9 más 6. El cuarto lugar, Dizor Danek, 9 más 1. El quinto lugar, Dispropan, 7 más 12. El sexto lugar, Coca-Cola, 6 menos 3. Séptimo lugar, Pro Ajín, 3 menos 7. Octavo lugar, Tonicor La Fabril, 1 menos 8. En el puesto 9, Comercial Aferia, 1 menos 9. Y en el puesto 10, Importadora Yankee, 0 menos 10. Allí está la jornada deportiva de la fiesta, la emoción. El equipo goleador de la fecha se llama Plastifé, que le puso 11-2 a Los Paisas. Mucha atención, el partido más emocionante de la fecha, donde pues la disputa fue totalmente apretadita, señoras y señores,
yo diría que quedaría entre sucesores de Jacobo Paredes y el equipo de Supermercados Aldeán, 12-9, tres goles de diferencia. Esto en cuanto, digamos, la jornada igual también, pero aquí tres goles de diferencia para ganarle al representativo de Dispropans, 9-6. Igual, Plastiplus, 9-6, a Topsy Orión. Y de ahí sí, ya vienen con 4, 5, 6 goles de diferencia. Ya tendremos la fecha próxima, amigas y amigos, en el espacio importante de los deportes a través de Flama Plus, la radio. Buenas informaciones. Vamos a continuar con más de las noticias. Mucha atención. Más de las informaciones que tenemos para que ustedes, junto a nosotros, sigan con Radio Flama. Queríamos, pues, tomar contacto, señoras y señores, para tener algunas de las buenas noticias. A ver si la última vez intentamos acá. Sabemos que las semifinales del Campeonato Memorias del Neumann jugaron el sábado último y se tiene para el día 15 de agosto la semifinal y el 29 se va a jugar la final del campeonato. La final será en el escenario deportivo del Coliseo Sáchira y con un programa muy especial de que tiene que ver, digamos, a la premiación. Algo nos manifestaba y nos hablaba el señor ingeniero Carlos Calle, que es el coordinador del evento.

Ecuavole, amigas, amigos, con participación en la cancha. Esto fue el día sábado. ¡Qué programón! En la categoría A, UCOM, las guerreras del voleibol, el equipo Colombia, Club Celestial y Club Berraquea. Esto fue en la cancha de El Federico. También la categoría B1, con Santa Marta, Impacto Femenino, Lince Ecuavoli, La Floresta. Y en la categoría B2 hubieron 6 equipos. Estrellas del Ecuavoli, Inalcanzables del Voleibol, Club del Federico, UCOM, Unificados y Mujeres en Acción. Se dio paso, señoras y señores, a una jornada realmente buenísima, donde se premió con mucho gusto a las campeonas con trofeos, con medallas y con dinero en efectivo. Un momento realmente extraordinario, donde en la categoría B1, campeón el equipo de Santa Marta, campeón el equipo de Santa Marta y vicecampeón, pues ahí en Santa Marta estaba Miriam Vizcaíno, Jessica Coronel, Daisy Gualán. En el equipo de Impacto Femenino, pues Erika Charcopa, Julie Yasaka, Dalia Quillupangui, grandes jugadoras, excelente fiesta. Santa Marta se coronó campeón de la categoría B1, vicecampeón importador, digamos, el equipo de Impacto Femenino. Mientras tanto, en la categoría B2, el equipo de Federico en tres sectores, pues en la presencia excelente de un equipo ante UCOM, le ganó el equipo de Federico, mucha atención, y se coronó campeón el equipo de Federico, mucha atención, afición deportiva, que presentó un equipo realmente extraordinario. Le ganó a UCOM 1. Así nomás el asunto. Y en cuanto a la categoría A, UCOM con Celestial, el equipo Celestial le ganó a la representación de UCOM, viviendo una fiesta lindísima, una jornada extraordinaria de la gran emoción del Ecuavole. Allí no es la primera vez que lo organiza la ingeniera Jimena Toro. Va para cuarta o quinta copa, donde invita a las damas de Santo Domingo a participar. El público gozó, disfrutó. El público alentó, vivió una fiesta desde las 9 de la mañana con inauguración, con palabras de bienvenida. Allí estuvo el alcalde, también el concejal Mario Pazmiño, acompañando a su compañera concejal, la ingeniera Jimena Toro, el presidente de AER de Santo Domingo, el ingeniero Byron Silva, medios de comunicación, para dar la validez, el realce a esta jornada, que lo que hace es unir lazos de amistad y confraternidad entre la familia del Ecuavole femenino. Una presencia maravillosa y la sincera felicitación a quien, pues, en una forma de importante de reciprocidad con Santo Domingo y especialmente con las damas, y porque le gusta y practica esta disciplina también la ingeniera Toro, pues hace año tras año este gran campeonato de Ecuavole. Repito, Santa Marta en la categoría B1 campeón, Impacto Femenino vicecampeón. En la categoría B2, el equipo de Federico, equipo de casa, pues campeón, UCOM 1 vicecampeón. Y en la categoría A, el equipo de Celestial campeón y UCOM 1 vicecampeón. Qué presencia, los aplausos, los abrazos y la felicitación y la alegría de haber culminado un campeonato, y la tristeza de que después de un año vendrá esta fiesta deportiva. Recibieron la felicitación más sincera por parte de los dirigentes de cada uno de los equipos,
las damas allí presentes, señoras, señoritas, que son cultoras de esta disciplina deportiva del Ecuavoli. Sinceras felicitaciones, un capítulo más en bien del deporte, la salud y la integración, patrocinada por la ingeniera Jimena Toro.

Y me voy, amigas, amigos, al campeonato que se jugó en el recinto 10 de agosto. Gracias, la gentileza especial, señoras y señores, de el compañero, amigo y colega Gustavo Arias. Mucha atención, aquí están los resultados del campeonato masculino y femenino. Ya tendremos la tabla de ubicaciones, ya tendremos los goleadores y las goleadoras, ya tendremos la próxima fecha. Pero vamos a hablarle, para no confundir, primeramente de las damas, lo que se dio el día sábado en el campeonato Intercomunidades 2026, la décima fecha, este campeonato. Mucha atención con la presencia del equipo 10 de agosto, que le ganó 2-1 a Colorados del Búa. Estoy hablando de las damas. Hubo dos partidos en esta semana de las damas. San Miguel La Tola con San Francisco de China empataron 0-0. Los dos partidos de las damas, 10 de agosto, 2-1 a Colorados del Búa, y San Jacinto La Tola con San Francisco de China 0-0. Los varones, marcadores, atención, quienes por haber razón no se quedaron a mirar toda la fecha, aquí está Radio Flama, con mucho gusto y con gran afecto, en informarles los resultados. Colorados del Búa 1, Plan Piloto 4, La Flecha 3, San Pablo de Chira 1, son marcadores oficiales. Atención, estoy hablando de los varones, ya di las mujeres. 10 de agosto 3, La Villegas 1, San Jacinto La Tola 3, Laurel 1, San Vicente 4, San Francisco de Chira 0. Un empate, El Triunfo 1, La Ye de la Junta City 1, y la goleada de la fecha, Palmasola se destapó y le ganó 7-0 a La Villegas, 7-0. Y el empate de Chira Guabarito, 1-1 con San Jacinto Sport. Una vez más, gracias a Gustavo Arias, colega de Radio La Jefa, que gentilmente nos hace llegar este material. Nuestra gratitud, porque somos muy honestos, la idoneidad, la originalidad de donde sale la información. Y nos manifiesta que se jugó en el recinto 10 de agosto, con la buena gallina criolla, con el buen hornado, con los buenos tamales, con la buena tonga, porque en el campo la gente trata de una manera maravillosa. Bien, felicitaciones, ya tendremos más noticias de este torneo.

Ayer mismo, mis amigos, ayer mismo, la gentileza y por eso la importancia, el día de ayer ya nos llegó el material de la Liga Deportiva de la Federación de Ligas Barriales a nivel cantonal. Muchas gracias a la Comisión Metodológica, a pesar que está incompleto, no ha llegado de la Santa Marta, pero aquí está el informe. Atención, y en la Santa Marta estaba don Jaime Erazo. ¿Qué pasa, don Jaime, con el informe para completar si todos envían y usted no envía? Usted no envía la información. ¿Qué es lo que ha pasado? Hay que tratar de trabajar en forma coordinada. Y voy a dar la sub-12, campeonato de las ligas barriales a nivel de la Fede Cantonal, que lo dirige el licenciado Vicente Villamar. Orangine 4, Maya Moncayo 0. Otro marcador sub-12, Primero de Mayo 4, Sueño de Bolívar 1. Marcador sub-12, atención, lo tengo acá, 30 de julio 9, Nacionalidad Chachi 0, el empate de Cóngoma 4, Super 5 4, gracias a doña, a Vianey Auxilio Vera Moreira, genuino manabita. Vianey Auxilio. Otro de don Ciro Moreta Coyaguazo, de los niños. Nueva Aurora 1, Ayuriquín 1. Hemos dado la sub-12 resultados, a excepción del partido entre Santa Marta y Luz de América, que no ha llegado el marcador y por eso no se ha podido informar. Pero gracias de corazón y públicamente a Daniel Avellán, a Antonia Vera, a Vianey Vera y a Ciro Moreta. Han cumplido con informar, no a Radio Flama, sino a la comunidad que forma parte de este campeonato. Voy a hablar del femenino. Chacarita 5, Libertad 0. Nacionalidad Chachi 4, 30 de julio 0. Ciudad de Cuenca 3, Sueño de Bolívar 1. Estoy hablando de las damas del campeonato Interligas de la Fede Cantonal. Atención, Orangine 3, Maya Moncayo 1. Cafid 5, Ayuriquín 2. En el femenino descansó Juan Eulogio Paz y Miño. Ahora me voy al post 40. Atención, gracias don Eduardo Avellán. Master 40, Nacionalidad Chachi 2, 30 de julio 0. Primero de mayo 2, Sueño de Bolívar 0. Luz de América con Santa Marta no tenemos el resultado. Y Maya Moncayo 2, Orangine 3, Nueva Aurora 9, Ayuriquín 2, descansó en el post 40 con coma. Me voy al post 50. Post 50, Primero de mayo 0, Sueño de Bolívar 1. Post 50, Santa Marta, Luz de América, que no haya el informe. Y post 50, Nueva Aurora 1, Cóngoma 1. Descansó en el post 50 a Ayuriquín. Gracias infinitamente la gentileza de el material respectivo, la hora 14 con 20 y 7 minutos en los deportes, a través de Flama Plus. Es nuestra responsabilidad entregarles todo el material respectivo que usted lo quiere escuchar
a través de Flama. Mucha atención. Hemos de informar también la gentileza de amigos que están siempre junto a nosotros, apoyándonos, motivándonos. Don Juan García nos da a conocer, atento, el informe de la 13ª fecha de su campeonato de la Liga Barrial Brisas del Colorado. Campeonato número 21. Atención. El sábado, Bambinos 3, Verse 3. El domingo 2, 7 de la mañana, después de misa, Amigos Independientes 2, Estrella Roja 1. Lapo Fútbol Club 3, Mi Casa 1. Nacho Sport 1, Oli 1. Ébano 0, Brisas de Colorado 5. Hijos de la Patria 2, Predator 1. Sport Vera 4, Sangre Nueva 4. Oli 31 más 28. Lapo Fútbol Club 26 más 16. Tercero Verse 25 más 14. Cuarto lugar, Predator, 22 más 7. Quinto lugar, Hijos de la Patria, 22 más 2. Sexto lugar, Brisas de Colorado, 21 menos 5. Séptimo lugar, Mi Casa, 19 más 10. Octavo lugar, Sangre Nueva, 19 más 4. Noveno lugar, Ébano, 15 menos 12. Décimo lugar, Los Bambinos, 14 menos 15. Puesto 11, undécimo, Nacho Sport, 12 menos 4. Puesto 12, Sport Vera, 12 menos 12. Puesto 13, Atlético Estrella Roja, 11 menos 12. Puesto 14, Amigos Independientes, 9 menos 20. Atención, el 9 de agosto, los play-offs, 7 de la mañana, Verse Amigos Independientes, llave A. 9 y 10, Predator Atlético Estrella Roja, llave B. 11 de la mañana, Hijos de la Patria, con Sport Vera, llave C. 12 y 50, Brisas de Colorado con Nacho Sport, llave D. 14:40, Mi Casa con los Bambinos, llave E. 16:30, Sangre Nueva con Ébano, llave F. El domingo 16, cuartos de final, 8:30, ganador de la llave F con el ganador de la llave G. Y 11 de la mañana, ganador de la llave E con el ganador de la llave H. Los cuartos de final del campeonato, a la 1 de la tarde, ganador de la llave B con el ganador de la llave I. Y a las 3 de la tarde, ganador de la llave C con el ganador de la llave BJ. De la llave B es, sí, aquí están formando clarito el asunto de las llaves respectivas. Mucha atención. Son los partidos de cuartos de final y luego se viene ya la jornada, la fiesta deportiva, toda una emoción de goleador. Está Jeremy Caicedo de Lapo Fútbol Club, 24 goles. 14 horas, 30 minutos en los deportes de Flama.

0: persona.
1: ¿Les gustó? Linda canción, ¿no? Yo ya me voy, buenas tardes.
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Exactamente las 15:07 minutos en todo el territorio ecuatoriano. Señor Fick, ya estamos iniciando. Qué gusto, grato y qué placer enorme saludar a todos nuestros oyentes, a quienes a esta hora se conectan con nosotros, a quienes a esta hora comparten la programación. Para nosotros es un placer estar acá junto a ustedes. Exactamente 15:07 minutos. Vamos a iniciar nuestra programación y estaremos acá hasta las 16:30 acompañándoles con buena música, esperando pues que hayan iniciado esta semana con muchas ganas, con mucha energía, con mucho entusiasmo. Así que lo que deseamos de todo corazón es que les vaya muy bien esta semana a todos y cada uno de ustedes, a quienes a esta hora se conectan a través de la estación de La Tierrita, a quienes disfrutan de qué buena tarde de nuestra programación también, ¿ah? Bienvenidas y bienvenidos, yo soy Wellington, quien les acompaña junto a DJ Ficti hasta las 16:30. Señor DJ, ¿cómo vamos? ¿Todo bien? ¿Con qué iniciamos esta tarde? A ver, dígame, cuénteme. Vámonos con esto, 15:08 minutos. Bienvenidas, bienvenidos, esto es Qué Buena Tarde. Saludamos en la provincia de Manabí, gracias a la gente de Manabí, a los amigos del Guaya, a los ríos, Imbabura, Pichincha, Cotopaxi, bienvenidos a Qué Buena Tarde.

Hasta las 16:30 les acompañamos. Disfrutando de este gran lunes. Lunes 3 de agosto. Gracias por estar junto a nosotros disfrutando de la programación. Es un placer grato. Es un gusto enorme poder acompañarles cada tarde. Desde las 15 hasta las 16:30. Junto a DJ Fick, de aquí estamos. Levantando los ánimos a quienes están laborando, a quienes a esta hora están en casa, a quienes a esta hora están en su negocio o en su local. Para nosotros, placer enorme ser parte de su rutina el día de hoy. A quienes van conduciendo también, ¿eh? Sí, muchísimas gracias. Excelente tarde para todos los amigos conductores también, ¿eh? Vamos a continuar. Recuerden que está habilitado el 0989016812 para quienes deseen ayudarnos a elegir canciones. 0989016812. Está habilitado para recibir cada uno de sus comentarios, de sus mensajes, de sus canciones. A quienes hasta ahora están ya junto a nosotros. 15, 16 minutos, avanzamos.

Exactamente a las 15:22 minutos. Vamos, súbale volumen, dele, dele. Dele más volumen. Aquí estamos acompañándoles en esta tarde mágica de lunes, iniciando una nueva semana. Y por supuesto, hoy estamos 3 de agosto, el mes más bonito del año. No sé por qué les digo, ¿eh? Así que saludos a todos quienes están hoy de cumpleaños, a quienes nacieron un día como hoy y a quienes celebran a lo largo de este año, de este mes también, perdón, mes de agosto, a todos los agostinos. 15:23, saludamos a Ángelo Ávila, está disfrutando de la programación. Angelín, un abrazo. Gracias a don Vicente Vázquez, a doña Carmita. Doña Carmita Bosque siempre está conectada con nosotros. Y a toda la gente del restaurante de Mami Leti, saludos, gracias. Siempre compartiendo la programación, así que un abrazo grande para ellos, ¿eh? Gracias por compartir, gracias por estar junto a nosotros. A través de Flama 104.5, nuestro abrazo de cariño para ustedes. Hasta las 16:30. Les acompañamos con buena música y el mejor ambiente para quienes a esta hora se conectan también, ¿ah? ¿Eh?

Saludos, mi ñaño, un abrazo grande para ustedes de El Manso Guayas, disfrutando de la programación. Así es. Este es el mes más bonito, mi estimado Ángelo. El mes más bonito del año. Así que saludos.

El señor José Adrián Ceballos dice que quiere Chivas. Quiere Chivas, dice, ¿ah? El próximo lo llevamos en un torete, ya no en la Chiva. Que ya crece, ¿no? Esa es. Usted ya lo sabe. Primo, un abrazo grande para usted allá, ¿eh? Ya sé que estuvo de fiesta celebrando las festividades del Guayas y no invitó, ¿no? Así que vamos a ir a celebrar. Acogimientos, vamos a celebrar el cumpleaños. Allá nos vemos. Saludos para todos los agostinos una vez más. Quienes cumplen años justamente en este mes.

El patrón del mix que él ya cumplió el día sábado. El primero fue su cumpleaños, así que le queremos enviar un abrazo grande, primo, que Dios le siga regalando muchos años más de vida, que siga disfrutando de esta vida maravillosa. Un abrazo grande para toda la familia allá en la provincia del Guayas. Y por supuesto que los que nacimos en agosto celebramos durante todo el mes. Como fiestas patronales, así lo hacemos, ¿verdad? Vamos a una brevísima pausa y regresamos enseguida con más.

0: Vamos a enviar un abrazo antes de irnos a la pausa al señor Flavio Silva, nos reporta ya sintonía. Un abrazo, mi hermano, gracias a la gente de Darla Shows también por estar junto a nosotros. El señor José Adrián dice que para la próxima quiere un torete también para ir a pasear, así que ya le vamos a conseguir. 15:29, vamos a la pausa, volvemos.
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1: Vamos a seguir disfrutando más éxitos 1531. Gracias a quienes están conectados con nosotros, disfrutando la programación. Excelente tarde para todos ustedes, ¿eh? 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Por acá nos dicen saludos, campeonato 9 de diciembre, dice por acá. Están disfrutando la programación, así que excelente tarde también para todos ustedes. Gracias por estar junto a nosotros, disfrutando de la programación. Gracias por compartir a través de Flama 104.5. Araceli, saludos desde La Maná. Un abrazo grande para Araceli, también está disfrutando de la programación. Así que, señor Ficti, vamos a continuar con más. Dele.
2: Un tema exclusivo.

A la gente de Pipitas SD acá en Santo Domingo disfrutan de la programación. Buena salsa, dice. Así que excelente tarde para ustedes también. Gracias por estar junto a nosotros disfrutando de la programación. 15:38 minutos. A quienes acaban de arribar a Santo Domingo, un abrazo grande. Saludos, saludos cordiales para todos ustedes. Les comento que la peregrinación de la Virgencita del Cisne en Santo Domingo reunió a cientos de creyentes que participaron en esta peregrinación el día sábado, ¿no? Desde el Santuario del Divino Niño ubicado en la Vía Chone hasta el Santuario Bombolí, la actividad reunió a familias, adultos mayores y jóvenes que caminaron en señal de fe y agradecimiento, mientras personal de la Policía Nacional y de Tránsito.

Y también como Wellington Murillo, por supuesto, ¿eh? Aquí estamos, acompañándoles con buena música. Quienes están disfrutando con nosotros. A la gente de La Maná, un saludo.

0: vamos a saludar al abogado Marco Álvarez. Hola, mi pata, saludos para la abogada Alexandra Pico, dice por acá. Un abrazo grande para la doctora. La abogada Alexandra Pico está disfrutando la programación. Y para mi gran amigo, el abogado Marco Álvarez, también compartiendo con nosotros la programación. Así que excelente tarde para toda la gente maravillosa que se conecta con nosotros y disfruta de la programación. Vamos a hacer una brevísima pausa. Regresamos enseguida con más.
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0: 15:51 de este lunes. Gracias por estar junto a nosotros. 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Vamos a continuar, 15:51. ¿Y qué es lo que nos trae a continuación el señor Ficti? En Flama.
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Exactamente a las 15:59. ¿Quiénes están disfrutando ahí de la programación? Excelente tarde para todos. ¿Quiénes se unen? ¿Quiénes están junto a nosotros a esta hora? Muchísimas gracias a quienes se van uniendo desde nuestra transmisión en TikTok también. A nuestros amigos en la capital de los ecuatorianos, gracias, en la provincia de Manabí también. Saludos inmensos. Gabrielita Núñez, un abrazo, nuestra jefa. También reportándonos la sintonía a esta hora. Así que saludos inmensos para ella y para todos quienes están por ahí disfrutando de la programación. Excelente tarde. Desde qué buena tarde. Es un gusto inmenso saludar a todos quienes se unen, a quienes se suban. Aquí estamos hasta las 16:30.

Saludos. Mari Murillo. Mi hermanita, un abrazo grande para usted. Mi querida Isa Murillo. Saludos, un abrazo grande también para usted. Gracias por estar junto a nosotros disfrutando de la programación. Es que buena tarde. A través de Flama 104.5, un abrazo grande para toda la familia que están disfrutando de la programación también y nos reportan la sintonía a esta hora.

Vamos a hacer la pausa, regresamos enseguida con más diversión. Aquí en Flama 104.5, esto es Qué Buena Tarde. Iniciando una nueva semana de labores. Y deseando pues de todo corazón que

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1: 16:10, 4 de la tarde con 10 minutos en todo el territorio ecuatoriano. Señoras y señores, gracias por compartir con nosotros la programación. Gracias por estar junto a nosotros, a nuestros amigos en el noroccidente de Pichincha. Gracias. Puerto Quito, Pedro Vicente Maldonado, Nanegalito, Los Bancos. A la gente de Mindo también le enviamos un abrazo grande. Gracias por compartir desde Quirindé también. Le enviamos saludos para Ignacio Vicente Muñiz. Y a toda su familia, están disfrutando de la programación. Así que excelente tarde, ¿eh? Para todos ustedes, 16:10. Vamos a continuar con más música. Estamos entrando ya. Sí, señores. Estamos entrando ya a la recta final de nuestra programación en este lunes. Recuerden que Qué Buena Tarde se emite de lunes a viernes desde las 15 hasta las 16. Sí, hasta las 16:30. ¿Qué tenemos preparado, señor Ficti? Para continuar, aquí en Flama. Vamos, dele. Nos vamos con esto. Gracias, buena sugerencia. Muy importante en esta programación. Aquí le hacemos sonar su música.

las 16:18 minutos. Gracias a quienes nos reportan sintonía. A toda la hinchada del Barcelona. Ayer rescataron un puntito, ¿no? Un empate ante Leones del Norte. Hoy se enfrenta Liga de Quito al Delfín a las 19:07 p.m. Macará perdió, venció 2-1 a Guayaquil City. Esto ayer, ¿no? Emelec perdió con Aucas 2-0. ¿Y dónde están los emelecistas? Independiente del Valle va firme a conquistar la corona de este 2026 y venció 1-0 al Deportivo Cuenca la tarde de ayer. 16:19 p.m. Gracias a Joyas Nereida. 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Gracias por estar junto a nosotros. Los barcelonistas. ¿Qué pasó ayer en el estadio George Capwell de la provincia del Guayas, del puerto principal? Perdió el cuadro de Melec 2-0 con Aucas. Y los barcelonistas, ¿y qué digamos, no? Porque ayer estaban perdiendo 1-0 y logró rescatar un empate ante Leones del Norte. Vamos a enviar saludos a César. César de Vivianita desde Convento, un abrazo. A la gente de Convento, un abrazo grande. En mi lindo Ecuador, en mi lindo Manabí. Gracias, mi hermosa tierra manabita. Saludos a toda la gente maravillosa de este sector, ¿eh? Ayer estuvimos por allá de ida por vuelta. Fuimos y regresamos, todo bien, muy bien, excelente. La gente maravillosa de Manabí, gracias. Ayer estuvimos por el sector de Calceta, visitando por allá. Obviamente dando un recorrido ligero, ¿ah? ¿Eh? Vamos a continuar, 16:21, dice el señor Fitti.

16:32 minutos. Nos vamos, chicos. Qué gusto, grato haberles acompañado en este lunes. Iniciando una nueva semana de labores y un nuevo mes también. Como siempre lo he dicho, el mejor mes del año. No sé por qué les digo. 16:32, les invito el día de mañana para que estemos juntos a partir de las 15:03 p.m. aquí en Flama 104.5. Un abrazo para la gente manavita, para la gente de Convento. Saludos en la provincia del Guayas, gracias, en la provincia de Pichincha. Saludos inmensos en todos los rincones de la provincia Sáchila, en la provincia Verde de Esmeraldas también. Gracias por compartir con nosotros cada tarde. Les digo muchísimas gracias porque volvemos el día de mañana a partir de las 15:00. Ya viene a continuación Flama Music con DJ Ficti. Siga disfrutando de Flama 104.5. Les dejo un abrazo grande para todos ustedes. Un placer enorme, ¿eh? Muchísimas gracias. Excelente tarde. Hasta aquí. Qué buena tarde.

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2: Embarazadas podrán acceder a vacuna contra el virus respiratorio sincitial en hospitales públicos de Ecuador. Una nueva vacuna contra el virus respiratorio sincitial está disponible en los hospitales públicos de Ecuador. La estrategia del Ministerio de Salud Pública busca reducir complicaciones respiratorias graves en menores de 6 meses. Ecuador incorporó una nueva vacuna contra el virus respiratorio dentro del esquema público de inmunizaciones para mujeres embarazadas. Todo esto con el objetivo de transferir defensas a los bebés y reducir los casos graves de enfermedad respiratoria. La vacuna está dirigida a gestantes entre las semanas 28 y 36 de embarazo, explicó este 3 de agosto el médico Mauricio González del Ministerio de Salud Pública, quien destacó que la aplicación permite que los anticuerpos de la madre pasen al bebé a través de la placenta y le brinden protección durante sus primeros 6 meses de vida.
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1: Precios de diésel y las gasolinas Extra y Eco País van a disminuir en el mes de agosto. El mandatario Daniel Noboa dijo que el cambio a la fórmula de precios del diésel y la gasolina Extra y Eco País en Ecuador busca amortiguar el aumento de precios para el consumidor y que se dio a mediados del 2026. El mandatario atribuyó esta tendencia al mecanismo de estabilización creado mediante el decreto 444, con el que el gobierno busca reducir el impacto del conflicto en Oriente Medio sobre los precios de los combustibles en Ecuador. Así lo señaló en una entrevista este 31 de julio. Además, Noboa explicó que los precios de las gasolinas no reflejan de forma inmediata las variaciones del petróleo en el mercado internacional, sino que tardan en ajustarse. Esto debido a que existe un desfase de entre 45 y 60 días entre la extracción del crudo, su refinación y la distribución del combustible.
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